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1: ¿Dónde están las palmas, che? Vamos, quiero ver a todo el mundo haciendo palmas y que me ayuden a cantar este tema.

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1: Buenas noches. Muy bien. Creo que lo conocen el tema. ¿Sí? ¿Lo cantamos todos?

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0: el loco. Así.
1: Me ayudan con las palmas, hermanos.

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1: Levantamos las palmas.

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0: 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Llegan ellos. Llegan ellos. 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

0: buenos días a todos. Bienvenidos a la mañana de Cadena Alegría. Bienvenidos a lo que faltaba. Hola, señorita Vivi.
1: Hola, hola, hola. Buen día, buen día. Hoy me levanté temprano, casi cacareando con el gallo.
0: Vos despertaste el gallo hoy.
1: ¿Cómo le va? ¿Todo bien?
0: Bien, señorita Vivi, despertate el gallo.
1: Sí, me desperté. Pero acá estamos como siempre, tratando de que este viernes, que te quiero viernes, no saben cómo lo extrañaba que llegara.
2: Poneme vivo, poneme vivo.
1: Sí, estamos vivos, señores. ¿Dónde poneme vivo? Alto puchero se comieron.
0: Ah, sí.
1: Me dio unas ganas de decir: invítame, maestro. Pero yo no lo podía creer. Dije: alto pucherito que vamos a comer. Bueno, gente linda, ¿cómo les va? ¿Todo bien? Hoy viernes 14 de agosto. No te cases ni te embarques. Es re jodido el 14 de agosto.
0: Es lo que dice la leyenda del hada.
1: Que nos permite el 14 de agosto es escorchar.
0: Helada está ella hoy, ¿eh? El frío que hace.
1: Qué frío, papi. Pero bueno, en un ratito vamos a lograr que nuestras neuronas empiecen a funcionar. Ya tenemos el maticito calentito.
0: Saludos grande para la familia Mateico que está escuchando.
1: Ay, yo quiero saludar a la familia Badía.
3: Señores, yo les presento.
1: Y vos saludás a Mateico, yo saludo a Badía, gordo.
3: Chicas, cuando lo escuchan, no paran de agitar.
1: Saludos a la familia

0: buenos días, muy buen viernes. Muy buen viernes. Cálido, me dijeron hoy cuando entré a la radio. Me dijeron, es un viernes cuasi primaveral. Yo dije, bueno, será yo que estoy un poco destemplada, que aparte me vine con cuello abrigado, toda esa cosa que capaz que era demasiado. Porque tenemos 3 grados, no ha caído helada, apenas una suave lluviecita. Muy suave. Y según aparte lo que me dice Akuwoder, que viene con una precisión milimétrica, me dice, dejará de llover en un minuto. Bueno, para. Aguantá, me dirían en casa, aguantá. Un minuto. Ya ahora tendría que decir 30 segundos. No me vengan con esas. La verdad es que va a ser un viernes así, nublado, con tal vez en algún momento algunas gotitas. Y la máxima puede llegar a los 9 grados, así que vamos a estar muy bien. Mañana sábado vamos a tener 11 de máxima. Ojalá que no. Hay pronóstico de lluvias y lloviznas temprano. Ojalá que durante el resto del día no, porque recuerdo que ayer hablamos con la comunidad de emprendedores que van a tener feria allí en la Feria Franca y que muchas de las actividades dependían de un clima que no fuese llovedor, así podían llevar adelante sobre todo las masterclass, así que ojalá que se cumpla este pronóstico que dice lluvia por la mañana tempranito y después quedará el día nublado y con algo de sol incluso ya por el mediodía. Voy a saludar a todo el equipo de Info Chucao en vivo, como siempre en los controles está Jorge Ocampo, en la producción está Ada Bullelo, en el móvil está Roberto Corral, está Luz Canderle en nuestras plataformas trabajando desde muy temprano aquí en los estudios, trabajando para el portal y ahora ya para la radio, Esteban Veiga, mi nombre es Sole Laitano, muy buenos días.
1: Buen día Sole, buen día a todos los que están del otro lado, para mí estamos en primavera.
0: Bueno. Listo. Igual no te viniste con la chomba manga corta.
1: No, pero mira.
0: Se baja
1: remera.
0: El cierre.
1: No, bueno, remera, vine con remera abajo de la campera.
0: Ah, es como el espíritu que empieza a florecer.
1: Exacto, empieza por ahí la cuestión.
0: Empieza como
1: me pareció mucho las ojotas y el pantalón corto.
0: Primavera. No, las Crocs, no, demasiado. Claro, no. Ni en verano hemos estado en Crocs. Yo creo que la Crocs es algo para la vida íntima de verdad.
1: Es de entre casa, chicos.
0: Es muy de entre casa, sí. No hay ninguna razón. No hay ninguna. Hay gente que las adora y las usa para todo, ¿no?
1: Sí.
0: Usan las de invierno que vienen con
1: peluchito. Hay unas de invierno, es verdad.
0: No, porque hay gente. Después está la marca Crocs original que te hace calzado con el modelo Crocs, ¿no? Pero te hace botas, esas cosas.
1: ¿Así de goma?
0: Y la parte de afuera, por lo menos, sí.
1: Mira, no sabía. Cierto es que cuando salí hoy, esperando también ese frescor, dije: ¡epa! No hay nada de frío, no sé. Siento como más templado el clima que otros días con la misma temperatura. No sé si tendrá que ver con las cuestiones que componen el tiempo, las cuestiones atmosféricas, de presión y demás. No lo sé, la verdad, para ser sincero, pero sentí como un calorcito.
0: Bueno, está muy bien, si usted dice.
1: Y Corral vino con un chaleco en la mano, porque...
0: Bueno,
1: calor, sí, me dijo.
0: Bueno, ustedes se
1: ponen así, esta fue la charla. Para... calor, sí, bueno.
0: Claro. Bueno, después le vamos a preguntar, dos cosas le vamos a preguntar a Robert. Una, si sintió calor, y otra, si es hombre de Crocs.
1: Ah, capaz que sí, ¿eh?
0: Capaz que tiene Crocs en casa, porque uno no, qué sé yo. ¿Vos no tenés Crocs?
1: No.
0: ¿Lo usás en tu casa?
1: No.
0: Es verdad que es muy cómoda la Crocs, es una cosa cómoda.
1: No tengo Crocs, pero tengo unas alpargatas de goma con el coso grueso, con la suela gruesa. Que son toda una sola pieza, creo que están hechas con 3D.
0: ¿Alpargatas de goma?
1: No, alpargatas, no, ¿cómo se llaman? La que tiene una sola tira.
0: Claro, como una, no me acuerdo cómo se llaman. En un momento Adidas tenía unas que era con 3 tiras, que salían un riñón y medio.
1: No.
0: Impresa con 3D, no, porque es muy dura la impresión.
1: Te juro, creo que son impresas con... Creo.
0: Te mandan un chancletazo de eso y te...
1: Y te desnuda, sí,
0: totalmente. Sí, te hacen fractura.
1: Lo único malo es que se me alisó un poco la suela y si cuando quiero salir de la casa y andar por el pasto...
0: Capaz que ya tienen 15 años.
1: Palo. No, tiene 3 o 4 nada más, señora.
0: Es que ya no hacen las cosas como antes. No, digamos eso que queda
1: apenas
0: muy bien.
1: 3 o 4 años.
0: Ya no hacen las cosas. Uno pretendía tener esas cosas de entre casa unos 15 más o menos.
1: Mínimo.
0: Y las uso para adentro.
1: Tiene que pagarse sola.
0: Por lo menos. 15 añitos.
1: Más o menos.
0: Yo conozco gente que además le regalás pantuflas nuevas.
1: Pantuflas.
0: Que no voy a decir que es un padre mío. Sí. Y no las usa.
1: Claro.
0: Y sigue usando las viejas. Le dice, pero ¿para qué te regalé la pantufla? Mira que hermosa la pantufla que te regalé para el día del padre. No. No, porque me da pena. Son para usarlas. Son para usarlo las pantuflas nuevas.
1: Y sí. Bueno, pero esa ropa que uno se encariña y que no la podés, ropa, calzado, que uno se encariña y le cuesta soltar.
0: No, bueno. Está bien, no la soltés, pero incorporá las nuevas.
1: Está bien, puede ser.
0: Porque si no es como una cosa que... ¿Para qué?
1: Yo mi 3D las tengo ahí, bueno, todo terreno, y vamos andando por la vida en 3D.
0: Ahí está, con esas pantuflas 3D.
1: Sí.
0: Ojo, no está mal, ¿eh? No está mal. Hoy viernes vamos a tener, quiero contarles a los oyentes que desde tempranito nos están sintonizando, vamos a tener premios re interesantes pensando en los más peques para este domingo.
1: Sí, ya les digo que el pollo con fritas de Altos Pollos está...
0: Ay, sí, claro. ¿Eh? Sí.
1: No nos hemos movido un céntimo, pero esta vez la gente de Náutica Pueblo, por ejemplo, que dijo, levantó la mano, como lo hacen siempre, y dijo, bueno, armemos algo especial, y en vez de un pase, dijo, bueno, un pase para un adulto y un menor, y que vayan el fin de también a disfrutar de la hermosura del lago Pueblo.
0: Me parece, la verdad, una belleza, porque un menor solo por ahí o le da cuiquilín, o por ahí no lo dejás que vaya solo.
1: Y no, claro,
0: quedar
1: claro,
0: ahí
1: claro.
0: En la costa mirando. Entonces la idea es que pueda ir con una abuela, con un abuelo, con un tío, con madre, padre, con quien quieran, pero con un adulto. Entonces me parece que está re bueno, se va a disfrutar mucho.
1: Va a haber juguete.
0: Y va a haber un juguete, pará, está espectacular el regalo de Jumbo. ¿Quién no quería cuando era chico una... Yo por lo menos sí. Una ruleta para jugar todo el domingo de lluvia.
1: ¿Cómo una ruleta?
0: Al bingo. La ruleta es la redondita que mueves así.
1: Ah, sí.
0: Sí, esa.
1: Donde un bolillero. Es con el bolillero.
0: Con el bingo familiar.
1: Ah, claro.
0: El bingo familiar.
1: Sí.
0: Me encanta. Que se empieza jugando por porotos y cuando la gente va creciendo dentro de la familia ya es... Bueno,
1: después por plata... Y si no, por prenda, ¿no? Sí, si perdés tenés que lavar el auto, ya que veníamos hablando de eso hoy,
0: claro.
1: Durante 2 meses.
0: Claro, también se puede hacer una serie de prendas.
1: O
0: no está
1: te
0: mal.
1: Toca lavar solamente los platos a vos, de acá hasta... Y ahí yo juego a morir,
0: Después el tema es sostener el cumplimiento de me gusta. Me gusta mucho el bingo familiar, ¿eh? Me parece muy interesante. A ver, por un lado te saca de las pantallas... y por otro lado esto, podés hacer prendas que colaboren a la dinámica familiar, ¿eh?
1: Claro.
0: O prendas ya si son más todos adultos y quieren, bueno, jugarse ahí una cosita.
1: Es lindo. No está mal. A mí los juegos de mesa ahí en familia me encantan, siempre, ¿eh? Me pareció un momento, pensé en un momento, creo que con la llegada de lo digital se quedaron un poco afuera, pero me parece que ya desde hace un tiempo esta parte como que han retomado su vigor y están ahí presentes.
0: Sí, me parece que sí. Hay muchos juegos que por ahí uno no conoce y que están aún en boga y por ahí han tenido ahora una baja, porque una baja en todo consumo, pero que se siguen teniendo presentes. Sí. Hay mucha gente que tiene juegos. Y hay otros que también es cierto que los podemos hacer, entonces no requieren... Ese que te pones acá una carta con un personaje y...
1: Sí, hay que adivinar.
0: Ese lo puedes hacer en casa, está muy bueno. No, ese me gusta mucho, ¿eh?
1: Te pegás en la frente un papel que diga Arturo Puy.
0: ¡Buh, qué difícil!
1: ¿Hombre o mujer? Hombre.
0: Claro.
1: ¿Actor? Sí. ¿De Argentina? Sí. ¿Hizo alguna serie muy, muy, muy, muy conocida? Sí.
0: Pero, bueno.
1: ¿Te acordás cómo se llama en este momento? No. Pero
0: no, era, bueno, la a mí me mata eso, yo eran. No me acuerdo eso. Después. Ah, ¿cómo se llama? Y empiezo a dar el que estaba casado con...
1: Claro, exacto.
0: Ese, que así, en Canal 9 estaba, a las 10 de la noche.
1: No, para, no era el... ¿Era el 9 o era el 9? No,
0: claro, conmigo es tremendo jugar a eso. Pero es muy lindo juego, chicos. Lindo juego, muy barato porque te pones un pedacito de tela o una cinta.
1: Un
0: que
1: papel, un poco papelito. De saliva, ahí te lo...
0: Lo pasas la saliva, después se cae y hacen trampa.
1: Claro, no. Sin descocho.
0: una cinta scotch es sí. un poquito más bien. Efectivo. Me parece sí. bien. Sí. O algo que pegue. Ojo sí. porque.
1: Plasticola es un montón.
0: No, es un montón, es un montón. Bueno, vamos a 13 minutos, pasaron ya de las 9 de la mañana y ya hay oyentes que nos saludan desde muy tempranito y les mandamos un saludo muy grande. Pero bueno, todo esto te queríamos contar, que hoy vamos a tener tres regalos, así que se nos quedan por ahí atentos para jugar y ya tenemos consignas, así que tempranito, date cuenta ahora.
1: Ya.
0: Pero cómo claro que sí. Dos consignas pensé, después Epa. Elegimos la que quieran.
1: Bien.
0: Y por supuesto tienen que ver con con la celebración del día domingo.
1: Muy bien.
0: Una de ellas es muy sencilla, digo muy sencilla porque me parece que es simplemente pensar en algo de tu infancia, como es cuál fue o cuál es tu villano favorito. Porque siempre celebramos al héroe, ¿no? De las sátiras, de las novelas, de las series. Yo quiero que hoy recordemos a los villanos.
1: Ajá.
0: Me gustaría que recordemos aquel villano que por algún motivo te atrapaba e incluso te llevaba a ponerte de su lado, ¿no? Ajá. Es como que en algún momento vos decías, pobre che también, ¿no? Es como, bueno, qué sé yo. Por ejemplo, el de, en el Correcaminos.
1: Estaba pensando exactamente en eso.
0: ¿Viste?
1: Te iba a decir... Porque cierto es que no es un villano el Correcaminos. Es más, el otro lo quiere agarrar, el Coyote.
0: El Coyote.
1: El Coyote no es un villano. El
0: no,
1: otro lo quiere agarrar.
0: Es la línea natural de la vida, chicos.
1: Exactamente. Y decía, ¿vale ponerlo al Coyote que andaba persiguiendo al Correcaminos como villano? Porque yo me he empatizado mucho.
0: Mucho. Además, pobre. Mirá, él ya era como se había anticipado esta compra online y te mandaba a pedir todo ACME.
1: Exacto.
0: ¿Viste?
1: Exacto.
0: Ya no sé si era por Temu, por Shopee o por cuál de las plataformas, pero el tipo pedía todo y todo le salía mal.
1: Yo creo Tom y Jerry. Jerry era... No, Tom, el gato.
0: Sí.
1: ¿Era malo? ¿Se quería morfar el ratón?
0: No sé, claro. No sé, nos presentaban como muy...
1: O después están los villanos, los tipos de caricatura, el guasón y todo eso, que ya son un poquito más oscuros y la cuestión cambia.
0: Que algunos tenían una historia detrás que se empezaba a contar en la serie, y ahí entendías un poquito.
1: ¿Por qué se había vuelto malo?
0: ¿Por qué? ¿Qué le había pasado a ese personaje para llegar a ser tan malo, ¿no? El por qué... En la trama de las series está esa posibilidad de contar y que incluso te enriquece más el personaje. ¿Por qué el villano es villano? ¿Qué le pasó para llegar a ser así?
1: ¿Qué te pasó,
0: villano? ¿A vos qué te pasó en la vida para que seas allí?
1: Exacto.
0: Y hay algunos que tienen y hay otros Sturzenegger de la vida que no tienen, porque son así.
1: Correcto.
0: Bueno, yo creo que cuenten eso. ¿Cuál es el villano con el que han empatizado en algún momento?
1: Esa es.
0: El villano. Y sí, después tengo otra también, pero...
1: Pero vamos con esa.
0: La otra es como más filosófica y la dejo flauta. Igual para quienes tengan ganas de contarlo. ¿Qué le dirías al niño que fuiste o a la niña que fuiste?
1: Ajá, bueno.
0: Nosotros estamos en una edad que está bueno preguntarse eso. Porque te hace repasar lo que vivió tu infancia, lo que fue tu infancia.
1: Ajá.
0: Y qué cosas, vos si hubieras podido, le hubieras dicho. Eso es como un ejercicio bastante de... Iba a decir algo, no. Bueno, se las dejo ahí, si quieren, ¿sí?
1: Bueno.
0: Eso. Cuenten, ¿qué le dirías al niño o niña que fuiste? O al que ya lo atravesaste la infancia.
1: ¿Vale cualquiera de las dos consignas?
0: Vale cualquiera de las dos, vale Bien. Cualquiera de las dos, la que más les guste, porque por ahí alguien se quiere poner a pensar en qué le dirían, no sé, animate a más cosas, qué sé yo, es complejo, porque no estamos hablándole a un adolescente, le estamos hablando a un niño, al niño que fuimos, no sé qué, revelate ante determinadas cosas, toma fuerza para tal cosa, habla, no sé, pueden salir un montón de cosas interesantes, pero bueno, contá eso, ¿qué le dirías al niño que fuiste o a la niña que fuiste en algún momento?
1: Bien.
0: Hay dos consignas, pueden elegir la que quieran.
1: Hoy estamos sobrados.
0: Hoy estamos sobrados, chicos.

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4: Comenzamos la mañana bien informados, hacemos un breve repaso por las últimas noticias publicadas en nuestro portal InfoChucao.
5: Energía, rutas e inversiones, las definiciones de Breltinknecht y Torres en el AmCham 2026. Breltinknecht y Torres expusieron en el AmCham Forum 2026 sobre energía, infraestructura e inversiones. El gobernador de Río Negro destacó el potencial de Vaca Muerta y el GNL y cuestionó el estado de las rutas. Torres reclamó acuerdos entre provincias y nación para atraer inversiones y aprovechar los recursos de Chubut.
4: Es de Puyén, tiene cáncer y reunió más de 25.000 firmas para pedir la legalización de la eutanasia. Rebeca Fidelef, vecina de Puyén, inició una campaña nacional para impulsar la legalización de la eutanasia en Argentina y ya reunió más de 25.000 firmas en un mes. La iniciativa busca llegar al Congreso para abrir el debate sobre el derecho a una muerte digna. La mujer, que atraviesa cáncer, sostuvo: "No quiero agonizar cuando ya no quede nada por hacer".
5: La bajada de antorchas volvió a iluminar el Cerro Catedral con 600 esquiadores. La tradicional bajada de antorchas del Cerro Catedral reunió a unos 600 esquiadores y snowboardistas en la apertura de la Fiesta Nacional de la Nieve. La edición 2026 combinó antorchas de fuego con luces LED y sumó a clubes, escuelas e instituciones. La jornada también homenajeó la historia del esquí y el encuentro entre generaciones.
4: Un camionero de Radatili quedó involucrado en un choque fatal en Bahía Blanca. Una mujer de 85 años murió tras un choque frontal entre un Renault Sandero y un camión Scania en la ruta 51 a la altura de Bahía Blanca. La víctima viajaba hacia un centro de salud para realizar diálisis y murió en el lugar. El conductor del auto resultó gravemente herido, mientras que el camionero, oriundo de Radatili, salió ileso.
5: Taceta apuntó contra Luque y Bowen, son dos mentirosos. El intendente de Esquel, Matías Taceta, cuestionó duramente a los precandidatos del PJ, Dante Bowen y Juan Pablo Luque, a quienes acusó de sostener posturas cínicas y contradictorias. Criticó especialmente el posicionamiento de Bowen sobre la minería y el uso de vehículos oficiales en campaña.
4: Mercado de producción local. Este sábado habrá feria, cocina y talleres gratuitos en El Bolsón. Este sábado se realizará la cuarta edición del Mercado de Producción Local en la Feria Franca de Onelí y Roca de 11:30 a 17. Habrá productos frescos, carne de productores de la región sur y actividades gratuitas como cocina, cestería y cerámica. La propuesta reúne a productores, emprendedores y feriantes de la comarca. En caso de lluvia, la jornada será reprogramada.
5: No nos oponemos al control, nos oponemos a la vigilancia. ATE rechaza el reconocimiento facial en hospitales de Río Negro. El Ministerio de Salud de Río Negro implementará un sistema de control biométrico con reconocimiento facial, cuya prueba piloto comenzará en el Hospital Aníbal Sierra de San Antonio Este. ATE rechazó la medida por falta de información sobre el uso y el resguardo de datos personales, además de cuestionar una inversión de 1.500 millones de pesos.
4: Río Negro regula el uso de celulares e inteligencia artificial en las escuelas. La legislatura de Río Negro aprobó una ley que regula el uso de celulares, dispositivos personales e inteligencia artificial en las escuelas. La norma permite su utilización con fines pedagógicos de accesibilidad, salud u emergencia, según las pautas de cada institución. El proyecto de Roberta Scavo busca ordenar el uso de la tecnología sin prohibirla.
5: Embargaron cuentas y billeteras virtuales en un reclamo por una deuda en Río Negro. La Cámara Civil de Chipoleti autorizó un embargo preventivo sobre cuentas bancarias y billeteras digitales por una deuda reclamada por Banco Patagonia. La medida alcanza fondos de titularidad exclusiva del deudor y busca garantizar un eventual cobro.
4: Bullrich se despegó del comisario que reprimió en el Congreso. No lo conozco. Patricia Bullrich negó tener una relación personal con el comisario Gustavo Gauna, cuestionado por su actuación durante la represión en el Congreso. La senadora reconoció encuentros con el jefe policial durante su gestión como ministra de Seguridad, pero aseguró que no lo recuerda personalmente. Gauna fue fotografiado de civil y armado durante el operativo que dejó decenas de heridos y 11 detenidos.
5: La justicia ordenó proteger a un adolescente que dejó el deporte tras episodios de maltrato de su entrenador. La justicia de familia de Bariloche dictó medidas de protección para un adolescente que dejó un deporte tras denunciar maltrato, descalificaciones y exposición pública por parte de su entrenador. La jueza ordenó una restricción de 100 metros y prohibió difundir imágenes o datos del joven. Además, estableció que será el adolescente quien decida si quiere volver a practicar.
4: Hasta acá el repaso de las últimas noticias publicadas en nuestro portal InfoChucao.
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0: 31 minutos pasaron de las 9 de la mañana y hace un tiempo que venimos contando que Ciprés ha generado un cambio en los horarios. ¿Para qué? 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
0: Voy a saludar a algunos oyentes que ya se están enganchando con la consigna de hoy y gracias a Marcelo, que es un oyente que nos manda cada tanto noticias muy interesantes que vio y las comparte con nosotros, así que le agradecemos muchísimo. Hoy nos compartía una que Estados Unidos reivindicó la doctrina Monroe, pero vuelve a separar a las Islas Malvinas de Argentina en un mapa oficial.
1: Ah, mira.
0: Así que muchas gracias, porque a veces hay cosas que a uno se le escapan y está bueno tener oyentes así como atentos que... Un montón de cosas se nos escapan.
1: Claro, es imposible todo. No.
0: Mirá, Misael, yo comparto absolutamente lo que dice sobre el villano que ha elegido. ¿Cuál es tu villano favorito? Dice, mi villano favorito es Megamente. ¿Viste la película Megamente?
1: No.
0: Oh, ¿cómo no vas a ver Megamente? Tenés que ver Megamente.
1: Bueno,
0: este fin de semana mírate Megamente.
1: Okay.
0: Es una película animada.
1: Ah.
0: Y es un antihéroe, podríamos decir, el principal. Es muy divertido. Y él se ganó ayer la merienda en Entre Amigos. Es para cuando quieras, tiene una semana de validez. Así que cuando vos quieras, podés ir, por ejemplo, hoy a la tarde o podés ir el fin de semana.
1: Por ejemplo.
0: No hay ningún problema. Cuando quieras. Sí, tiene una semana para que no se junte con el ganador de la semana próxima.
1: Exacto.
0: Pero después, cuando vos quieras, Misael. Griselda dice: justo estaba pensando en el coyote del Correcaminos.
1: Creo que a varios se nos hizo...
0: Empatizamos,
1: ¿no?
0: Mucho. Sí. Sí, empatizamos mucho con ese personaje. Porque todo le salía mal. Che.
1: Pobre coyote.
0: Lo que pasa es que, claro, la receta, digamos, de ese tipo de historias le tiene que ir mal al villano, si no se termina la serie, si el villano gana.
1: Lo que yo creo que lleva tanto a empatizar con el coyote, y no es que vamos a hacer una tesis sobre el correcamino y el coyote, sino que el correcamino era un poco soberbio.
0: Era muy soberbio. Lo miraba desde ahí, viste, con la pera levantada.
1: Sí, un poco soberbio. Entonces ya llegó un momento que...
0: Bueno, uno quería que llegue, porque además siempre
1: que
0: estaba
1: a pasitos
0: de... Sí. Y sí, qué sé yo. Ya no tanto por ahí con... En Popeye, el malo era...
1: Brutus.
0: Y yo, a mí me costaba empatizar un poco con Brutus. No sé, me costaba
1: Popeye, que es un dibujo animado después que salió después de la Segunda Guerra Mundial y que tenía como fin en esos momentos tan duros para toda Europa, donde escaseaba mucho la comida y había mucha espinaca. Entonces era el propósito de este personaje de Popeye, es hacer que los chicos le dieran ganas de comer espinaca.
0: No, te da unas ganas.
1: Sí. Sí. Comía una lata de espinaca y le daba fuerza.
0: Claro, ¿por qué había mucha espinaca?
1: No sé, es de la de los cultivos que había después de la economía arrasada después de la Segunda Guerra Mundial, ¿no? Y mirá, se ve que el cultivo de espinaca por algún motivo había quedado y tal vez era barato o no sé, pero la cuestión era que se creó este dibujito para que los niños incentivarlos a que coman espinaca.
0: Que coman más espinaca. Sí. Bueno, ahí va, ahí va. Bueno, Griselda también está participando. Pame dice, buen día, Sole y Esteban. Lo que le diría a la niña que fui, las golosinas en el futuro van a perder sus sabores. Aprovecha a dormir y el sistema adulto miente. ¡Cuántas cosas que le diría! ¡Hermoso!
1: Bueno.
0: Hermoso. Y una clase adoctrinándola. Y vos, y además sos mujer, y hace esto. Y cuando tu jefe, y ahí todo así, la doctrina.
1: Y la chica queda traumada, la
0: traumada,
1: niña
0: se levanta y dice, ¿qué pasó?
1: Pero espérame un segundo.
0: Vino mi adulto del futuro. Pero está muy bien, me gusta, claro, me gusta. Sí. Las golosinas en el futuro van a perder sus sabores. Es verdad, es verdad. Aprovecha a dormir, gran verdad. ¿Qué te dicen?
1: ¿Sí? Tiró muchas máximas ahí.
0: Muchos títulos, mirá. Sí. El sistema adulto miente, siempre, desde...
1: Ese es el fundamental, me parece.
0: Sí, de la vida. Bueno, muy bien, ¿eh? Me gusta el color que está tomando. Están eligiendo, cada uno elige su propia aventura.
1: Exacto.
0: Y está muy bien. Hay mucha gente preguntando sobre una nota que fue publicada en el portal Infochucao, que tiene que ver con un encuentro de rodanteros,
1: sí,
0: que se va a realizar en el Parque Nacional Los Alerces.
1: Bien.
0: Y de verdad, cuando decimos mucho, es de verdad, en estos últimos días, desde la publicación de la nota, que han llegado mínimo una docena de mensajes puntualmente preguntando por esto.
1: Correcto.
0: Para ver si somos los organizadores.
1: No, vamos a empezar a despejar paréntesis, corchetes y llaves, como se hacía cuando te enseñan en el cole. No somos los organizadores, esto se realiza en el Parque Nacional Los Alerces. Sí, vamos a tratar de ponernos en comunicación con alguno de los organizadores o alguien que nos pueda brindar más información para dársela a ustedes. Estamos en eso, ni bien lo logremos, se lo pasaremos, así pueden avanzar todos aquellos que quieran, porque se ve que despertó mucho interés.
0: Sí, porque además hay gente que ha leído esta noticia de distintos puntos del país, mucha de la gente que escribe solicitando esta información es de otros lugares, nos damos cuenta claramente por las características,
1: claro,
0: telefónicas, pero bueno, tiene que ver con que han leído la nota en el portal. Así que, bueno, nobleza obliga, contactaremos a alguno de los organizadores para preguntar cuáles son las bases para la inscripción. Esto será en octubre.
1: Hay tiempo.
0: Sí, hay
1: no
0: tiempo,
1: desesperemos.
0: Hay tiempo. No. Coincide justo con las semanas de los campos de tulipanes.
1: Ah, mira.
0: Entonces, bueno, la idea es que justamente todos estos rodanteros pasen, visiten los campos.
1: Se reactive un poco ese atractivo, claro, turístico, sí, también.
0: Sí. ¿Vos sabías que había globos aerostáticos también pasando, recorren por el área, por el aire, los campos?
1: Creo que no.
0: Bueno, mira qué dato, te sumé.
1: Me copan esos globos aerostáticos.
0: Claro, me copa. Claro, sí. Vos podés ver, digamos, todos los tulipanes desde el aire. No está mal la propuesta.
1: Para mí me parece buenísimo.
0: Sí.
1: Siempre
0: sí.
1: Me quise subir con esos globos.
0: ¿En qué países que se hace ese encuentro? Que hay una cantidad, es un paisaje maravilloso.
1: Sí,
0: ¿eh?
1: Es por Australia, la por allí, Escocia, no me acuerdo.
0: Bueno, por ahí, ¿qué te dice?
1: Lindo, sí, no. Me encanta.
0: De Australia a Escocia hay un paso.
1: No sé cuál es de claro. Ellos, pero creo que era alguno de esos.
0: Es muy lindo igual, Bernardo. Bueno, por ahí, ¿quién te dice?
1: Pero hacerlo acá con el campo de tulipán me
0: se hace,
1: me recontra coparía, bueno. No necesito, sí, irme hasta allá, ¿eh?
0: No, está re bueno. Sé que es una actividad un tanto onerosa, pero está
1: bueno.
0: Ah,
1: carígula.
0: Y bueno, paseo en globo no es para cualquiera, señor. No, bueno. Pero es una experiencia única.
1: Le pongo helio a dos o tres piñatas.
0: No creo que vaya a funcionar. Tampoco sé si
1: no, helio no es igual lo que se pone. Helio es lo que te afina la voz cuando lo haces.
0: Claro.
1: ¿Te acordás?
0: Sí, claro. No lo hice
1: eso?
0: Nunca.
1: ¿En serio?
0: Vos pudiste. No, es que sí. No tengo tanto acceso al helio.
1: Bueno, yo conozco tampoco helio, cuando ver, con no. Un tanque de helio en el baúl del auto. Pero en algún momento se cruzó porque usan para los globos, para sí. Poner los globos que queden sí. Flotando. Y le he dado ahí.
0: ¿Tú qué dices? ¿El helio qué hace? ¿Te enfría las cuerdas vocales?
1: Creo que sí, y se te afina la voz al toque.
0: Hermoso.
1: Muy divertido, muy divertido.
0: Tendría que traer acá. ¿Alguien tiene helio en su casa? Me encantaría bajar ahí como una octava.
1: Yo creo que la casa de fiesta que hacen con los globos para que queden suspendidos,
0: claro.
1: Deben tener, así que ahí se
0: y deben jugar todos los días.
1: Claro.
0: Voy a trabajar en la casa de fiesta. Vamos a hacer una pequeña pausa y ya volvemos.
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0: Un poquito de música para acompañar la mañana, que sigue un poquito gris. Vamos a actualizar la temperatura a esta hora. Déjame que te cuente, tenemos 3 grados. Así como arrancamos, así estamos. Pero la térmica es de 6.
1: Ah, bueno. Calor.
0: Calor, no, no, esto ya es.
1: Calor angustiante.
0: Calor, temperatura angustiante, como para ir al lago y a la tarde. Sí. Y yo que hablo del lago me pongo a pensar en Náutica Puelo.
1: Y sí.
0: Y porque viste, es como automático.
1: Escúchame.
0: Inmediatamente te imaginás. Después vamos a compartir algunos videos que. Muchísimas gracias a Benjamín de Náutica Puelo, que recién le pedí si tenía algo de material y nos mandó unos videos espectaculares, espectaculares.
1: ¡Qué grande!
0: Claramente no hacen justicia a lo que es la experiencia de poder hacer ese paseo, ¿no?
1: Claro.
0: El video es un video, están buenísimos, pero cuando vos haces el paseo te cambia todo. Te cambia la forma en la que vas a volver a ver el lago cada vez que vayas. Porque pudiste ya realmente entender la profundidad del lugar. Entendés mucho de la formación geológica, de la historia de ese lugar, de cómo digamos, se ha ido formando los paredones. Ves esos bosques milenarios. Y yo creo que además en ese conocimiento radica luego el cuidado, ¿no? Vamos, una vez que conoces el lugar, tomás más conciencia de lo necesario de cuidarlo. Así que la gente de Náutica Puelo, que hace los paseos con mucha seguridad, con mucho cuidado, entendiendo que es un espacio que hay que cuidar, la verdad es que hace un gran, gran trabajo. Les mandamos un saludo muy grande. Recuerden que hoy vamos a estar sorteando un pase doble, sería, porque sí, es para un adulto y un menor, para que puedan ir a disfrutar de Náutica Puelo y de estos paseos costeros. Tengo por aquí mensajes de nuestros oyentes que ya se están enganchando. Ya antes que yo comparta la consigna a través de las redes, ya lo están compartiendo y ya están participando. Así que muchas gracias. Bueno, tengo por acá invitaciones para celebrar Día del Niño. A ver, esto es en Puelo. A ver. No, en Cholila. En Cholila. Ahí tienen tanta información el flyer, chicos. Está muy bien. Hay una caravana solidaria. Ronin Chubut invita a rodar por la sonrisa de los niños de Cholila. Habrá motociclistas de la comarca, de Bariloche, Esquel, Cholila y alrededores. Esto será en Cholila. Hay distintas propuestas, las vamos a estar comentando puntualmente el domingo 16 de agosto. Esto es para los que nos estén escuchando desde Cholila. Allí habrá también actividades, así que le mandamos un abrazo muy grande a quienes están organizando. Buen día, los dibujitos que recuerdo y aún están son los pitufos, donde Gargamel era el malo. Sí. No me acuerdo muy bien cómo era Gargamel.
1: Pelado, era como, sí. Tenía una túnica de cura, muy parecido. Hay allí, no. Atrás de los pitufos, una cantidad de teorías de lo que significaba. Tremenda.
0: Y ahora que lo pienso no es muy...
1: tremenda, muy... tremenda. Algún día podríamos hacer como consigna o ver, de hablar sobre cómo fueron pensados o qué se dice de ciertos dibujitos. Claro. Esto que contábamos de Popeye y la Espinaca, bueno, con los pitufos hay una historia mucho más oscura.
0: Porque tenía hasta, una... Es sí, verdad, tenía
1: una especie
0: túnica.
1: De sotana con una túnica, sí. Gargamel era pelado.
0: Sí.
1: Y hacía ahí unos conjuros y demás.
0: Tenía un gato medio malo también.
1: ¿Gargamel no era, ¿no?, el gato?
0: ¿Gargamel era el gato?
1: No me acuerdo, a ver, espera.
0: No.
1: No, ¿cómo se llamaba el gato? De Gargamel era el villano. El,
0: claro.
1: Y tenía un gato, Astrafaz, ¿cómo era?
0: Ay, sí.
1: bien.
0: Bueno, ya vamos a sacarlo. Pero, vos sabés que nunca me había puesto a pensar...
1: Azrael.
0: Nunca me había puesto a pensar tanto en ese... En esa cuestión de que hay detrás, ¿no?, el metamensaje de los pitufos.
1: Sí, los pitufos, una sociedad donde eran todos del sexo masculino y había una sola del sexo femenino, que era Pitufina.
0: Uh-huh, claro.
1: Había un viejo que era el sabio, Papá Pitufo.
0: Sí, sí.
1: Y después había algunas características bien marcadas de cómo se llamaba qué y qué representaba.
0: Sí.
1: El miedoso, el caprichoso. Sí. Bueno, hay un montón ahí para...
0: Bueno, mira, no tuve mucho, no era un dibujito que mucho me atrapara, pero porque además yo creo que lo conté en algún momento, había mucha cuestión de terror detrás, mito terrorífico. Sí, detrás. Sí, sí, entonces sí, era sí. Como, no. Bueno, leo un mensaje más y ya nos vamos a la pausa. Gargamel era el malo, nos dice Miriam, sí. Y a mi niña interior le digo que no pierda la esencia, ¿sí? Que no pierda nunca la esencia. Dicho esto, nos vamos a una breve pausa y ya volvemos.
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0: Exactamente las 10 de la mañana, de esta mañana gris, pero no hay nada de viento, está muy bien, es una linda mañana, diremos. Es una linda mañana, no hace frío, así que tampoco es que hay que salir ahí con todo el camperaje. Bastante bien. Y nosotros estamos aquí acompañándote hasta las 13 horas, gracias a los que ya se están comunicando desde tempranito, que van mandando mensajes. Voy a aprovechar para contar algunos. Vamos a en breve tomar contacto con nuestro compañero desde el móvil. Me voy directamente al móvil.
1: Vamos
0: directamente a tomar contacto con nuestro compañero Roberto Corral. Robert, muy buenos días.
2: Muy buenos días, Sole, y a todo el equipo y a toda la audiencia. ¿Cómo están?
0: Muy bien
2: en este viernes pre-fin de semana largo. Si soy optimista los jueves, imagínense los viernes.
0: No, imagínate un viernes pre-fin de semana largo.
2: Claro, un viernes de fin de semana largo ya estamos con una cosa.
0: Es una cosa tremendo.
1: Una algarabía.
2: Bueno, tampoco tanta alegría tonta.
0: No, a veces hay que tener un poco de ale, chicos, sí. Porque déjenme, sí. A veces hay que tener un poco de frivolidad, sí. Para que la cabeza pueda seguir funcionando.
1: Para enfriar, ¿no?
0: Y claro, totalmente, naturalmente, porque hemos cargado tanto tiempo y en pos de la salud mental, yo creo que a veces hay que chipear un poco de voy a caer de cualquier cosa, mira, la gente dirá, ¿qué le pasó? ¿Sabés que necesito descongestionar?
2: No, está bueno, reivindicamos la alegría tontona.
1: ¿Cómo sí. pasamos de un lado al otro, viejo? Pero escúcheme.
0: Es como los di vuelta.
1: Pero escúcheme, no nos dejemos influenciar así, Corral, por favor.
2: Yo soy altamente influenciable. infiltrable, como que algún que otro gobierno.
0: Tengo una porosidad que, mira,
2: fácilmente infiltrable.
0: Está muy bien, yo también. Tengo que conocerlo. Robert, ¿por dónde andás en estos momentos?
2: Estamos en Lago Puelo, en estos momentos, decimos las rutas absolutamente despejadas, todo muy bien, bueno, grisitud claramente en el ambiente. Y algo así cuasi primaveral, como venían ustedes destacando, realmente está muy muy muy lindo el día. Así que bueno, con plena actividad y normal aquí en la localidad, y estuvimos hace instantes en la municipalidad de Lago Puelo. Allí tomamos contacto con Natalia Ravarotto, que es la secretaria de gobierno municipal, que nos va a brindar allí detalles fundamentalmente de un encuentro que mantuviera el intendente Iván Fernández junto a su equipo con el alcalde de Cochamó, de nuestra vecina República de Chile. Y bueno, ahí hay detalles y otros temas también que surgen allí de la charla.
0: Escuchamos entonces, si a vos te parece, la palabra de la secretaria de Gobierno y Administración de Lago Puelo, Natalia Ravarotto.
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4: Bueno, nosotros guardamos una histórica hermandad con el pueblo de Chile. Hay lugares, digamos, que nos comentaba el alcalde justamente que su paso por el territorio argentino era para acceder a una de las comunidades que está aquí cerquita, una localidad vecina, Paso del León. Que ellos por su territorio no tienen un acceso directo, así que bueno, aprovechó la oportunidad, pues ya se venía conversando sobre esta intención de celebrar un acuerdo de intercambio en todo lo que refiere a turismo, al desarrollo económico, al deporte, digamos, en un abrazo de hermandad mucho más firme, mostrando la voluntad de ambos jefes comunales para profundizar esos lazos y también promover turísticamente la región y fomentar diferentes encuentros. Se habló de la posibilidad de hacer ferias de artesanos que pudieran ir, claro, que pudieran infiriantes de Argentina a visitar la localidad de Cochamó y viceversa, la posibilidad de hacer diferentes competencias deportivas entre una zona y la otra, que bueno, para quienes realizan turismo de aventura, el deporte de aventura, van a resultar propuestas seguramente muy atractivas.
5: Bien. Para ubicarnos geográficamente, vos estaríamos medianamente la misma, bastante similar en línea paralelo, ¿no?
4: Sí, sí, sí. Cochamó está al sur de Puerto Montt. Mm. O sea, si ven el mapa, estamos prácticamente a la misma altura. Dentro de Chile, la región de ellos es la región de los ríos, que es la que está inmediatamente al sur de la región de los lagos. Toda la zona de Puerto Montt, Puerto Varas, hasta ahí es región de los lagos, y Cochamó es el inicio de lo que en Chile se denomina la región de los ríos.
5: Uh-huh. Se ha hablado, bueno, cada tanto en el tiempo aflora nuevamente o se rescata la posibilidad del paso internacional. Quizá también en algún momento se ha hablado por el Paso León. ¿Ha estado en carpeta?
4: Puntualmente en este encuentro no se ahondó sobre Paso Puelo, ¿sí? Se habló más de la cuestión de intercambio cultural, turístico, de poder acompañar tanto a una comuna como a la otra, o sea, hacer un acompañamiento mutuo entre las comunas para lograr todos los mejoramientos que requiere cada una de estas comunidades. Uh-huh. Sabemos que el Paso Puelo es un tema que despierta interés, pero bueno, en esta ocasión no se ahondó porque entendemos que hay otras instancias que deben darse primero dentro de nuestro propio territorio sobre ese tema.
5: Bien, perfecto. ¿Hay novedades con referencia al COEM, Comité de Emergencia? ¿Se ha avanzado sobre algunos nuevos protocolos?
4: En la última reunión estuvimos conversando sobre el accionar de los grupos de voluntarios que siempre ante un incendio grande, una catástrofe, aparecen diferentes grupos de voluntarios. La intención desde un primer momento fue trabajar en la capacitación y en la preparación de estas personas para minimizar riesgos y poner en valor, digamos, el trabajo voluntario. Así que tuvimos una charla en la que participaron concejales y también el asesor letrado de la municipalidad, el doctor Carrieri, para ir trabajando sobre de qué manera se va a permitir el trabajo voluntario, digamos, creando todo un marco normativo. Claro. Fundamentalmente poniendo foco en el resguardo de la integridad física de las personas voluntarias.
5: Claro, esa es la forma de regular esto, de siempre, por más justamente voluntario, necesita este marco.
4: Sí, se necesita, primero por una cuestión de ordenar el trabajo en el momento de la emergencia, pero fundamentalmente por el cuidado de la integridad física de estas personas. Porque la verdad que se agradece de corazón la voluntad de las personas de ayudar en situaciones de esta naturaleza, pero es necesario que se cumplan determinadas normas para evitar riesgos. Y por otro lado también se habló sobre aquellas personas que ante una catástrofe quieren resguardar sus viviendas, ¿no? O sea, se quedan en el lugar haciendo diferentes trabajos para resguardar sus pertenencias. Entonces, incluso a esas personas también poder llegar con diferentes capacitaciones para que tengan mayores herramientas, digamos, para enfrentar una situación tan crítica como la que puede ser un incendio interfase. Esas capacitaciones, llegado el momento, se van a instrumentar a través de las juntas vecinales. Porque también uno de los objetivos que tiene el Comité de Emergencia es que la mayor cantidad de gente esté enterada, esté informada sobre las acciones que se van a tomar ante determinado evento, más allá de la difusión de cuáles son las vías de evacuación, de cuáles son, digamos, las los diferentes pasos que se van a tener que cumplir en una emergencia dada, que tengan también que estén capacitados con herramientas las mínimas indispensables, sí. Quienes tengan interés, sí, en ahondar y en capacitarse mucho más, por supuesto, van a ser muy bienvenidos, pero bueno, mínimamente, si la gente está informada, evitamos el pánico en el momento, ¿no? O sea, tener la información, saber cómo te da otra tranquilidad, que si estás en plena incertidumbre, ¿no? Así que bueno, sobre eso es en lo que estamos focalizando en este momento.
5: Bien, Natalia, las calles, el asfalto y también los sectores de ruta se han visto notablemente deteriorados en todos estos últimos tiempos. Y bueno, hay novedades al respecto, de la posibilidad de reparación pasada esta época complicada del invierno.
4: Sí, sí, en esto le queremos llevar tranquilidad a la comunidad. Nosotros nos hacemos eco, digamos, de los diferentes reclamos que hay, pero le pedimos, bueno, un poco de comprensión y paciencia a la gente, porque estamos en una época donde hoy vamos, reparamos un bache, se tapa un pozo y demás, luego vienen precipitaciones y nuevamente aparece el pozo, digamos, el arreglo, claro, se termina lavando, se termina deteriorando. A veces uno, con la buena intención, va, hace un tapa un pozo y demás, y resulta que después es peor el remedio que la enfermedad. Entonces queremos ir ser cautos en ese sentido, de no arrebatarnos con arreglos que por ahí pueden significar mayores complicaciones, pero sí llevarle la tranquilidad a la comunidad que el municipio ya tiene prevista la reparación de todas las calles y también de los sectores de ruta que se ven deteriorados en esta época, producto de las heladas, las lluvias y la nieve. Ni bien se salga, bueno, el pueblo va a volver a tener sus calles y sus rutas de acceso en buenas condiciones.
5: Eso, inclusive rutas que, bueno, que son jurisdicción de Vialidad Nacional, también allí.
4: Nosotros hemos hecho gestiones ante provincia con la ruta 16, la ruta 45, para que son los dos principales accesos a Lago Puelo, y también para todo lo que es son las calles internas de la localidad.
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0: Compartíamos la palabra de Natalia Ravaroto, secretaria de Gobierno y Administración del municipio de Lago Puelo. Gracias a quienes nos están escribiendo. Voy a reforzar simplemente y de manera muy sencilla la consigna del día de hoy, porque tenemos tres premios tres.
1: Bien.
0: Tenemos pollo de Altos Pollos.
1: Claro.
0: Tenemos un paseo doble, un paseo lacustre doble para un adulto y un menor, claro. Gracias a la Óptica Puelo. Y
1: Jumbo que nos
0: tenemos
1: trajo.
0: Jumbo que nos trae un bingo, nos va a regalar para una familia, para alguien, un bingo familiar con el bolillero y todo.
1: Hermoso. El bolillero lo cambia todo, te
0: no,
1: digo.
0: Totalmente. No, totalmente. No es lo mismo sacar de una bolsa.
1: No, no. El bolillero le da ese toque profesional al asunto.
0: Te volvés un niño cantor, ¿o no?
1: Exacto.
0: Uno dice, yo siempre quise ser esto.
1: 150. 1500 austral.
0: Tres Lecop, 150.
1: ¿Te acordás cuando los niños cantores?
0: Claro, sí. Anterior, nunca sí. Entendí, viste que había uno que decía tataratán, tan, tataratán, tan, que es repetitivo. Bueno, no importa. Hay que quedarse viendo todo un sorteo, ¿eh? Con los niños. Uf, un montón, chicos, es un montón. Bueno, y la consigna doble
1: sí,
0: hoy
1: sí,
0: es muy sencilla. Por un lado, ¿qué le hubieras dicho? ¿Qué le dirías hoy al niño o niña que fuiste? Esa es como más introspectiva.
1: Sí.
0: Y por otro lado, para quienes tengan más que nada, vamos a jugar a otra cosa. Cuéntenos cuál es el villano favorito que han tenido o tienen en el día de hoy. ¿Sí? Dejen liberar su imaginación. Nos cuentan, nos escriben y se pueden ganar uno de esos tres premios fabulosos. Ahora sí, nos vamos a la pausa.
1: Y enseguida volvemos.
0: Exactamente.
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0: Qué lindo escuchar un poquito de Rodrigo, me encantó, Yo lo escuché así, pero en otra vida, te diría, presentándose en una fiesta de la cereza en Los Antiguos, en Santa Cruz, cuando era recién empezaba.
1: Yo me acuerdo del día que murió Rodrigo en la autopista La Plata-Buenos Aires. Yo estaba salía de un boliche que se llamaba Escándalo Bailable, que estaba en La Plata, y de ahí en esa autopista que viene con Capital Federal, se accidentó, y yo me acuerdo perfectamente qué estaba haciendo. Estaba laburando, haciendo un reparto, cuando salió la noticia así de la persona que lo dijo, muy compungida por la radio.
0: No, por supuesto.
1: Contraacuerdo.
0: Sí. Viste que, creo que alguna vez lo hemos dicho, pero hay fechas en las que en las que vos sabés qué estabas haciendo, que te marcaron. Creo que la muerte de Rodrigo fue una de ellas,
1: sí,
0: ¿no? Para muchos. Un tipo muy querido, muy querido. Creo que lo mismo con Gilda también. Por ahí en otra esfera, pero
1: sí, de muy, querida, muy, sí, muy yo no querida. Me acuerdo qué estaba haciendo. No me acuerdo de la muerte de Gilda que estaba haciendo, pero era una persona, una mujer queridísima.
0: Sí, sí, la muerte del Flaco me pasó lo mismo, con Santa Gilda, claro que sí. Qué hermoso Gilda, qué hermoso. Me acuerdo de la muerte del Flaco, puntualmente me acuerdo del momento, hacía mucho calor, iba en el auto, ya habíamos tenido un día de muchísimo trabajo físico. Y no lo tuvimos que parar el auto porque no lo podíamos creer. Fue una cosa de no poder creerlo. No puede ser.
1: Yo estaba laburando, me acuerdo, perfecto. Sí.
0: Y en el caso de Rodrigo, que fue ya hace muchos años, no sé cuántos años hace que falleció Rodrigo. ¿Alguien se acuerda cuánto hace que falleció Rodrigo? Justo está 26 años hace, en el 2000. Claro, no teníamos tanto acceso a las redes sociales como ahora.
1: No,
0: que no era algo que lo chequeabas. Claro, no lo chequeabas tan fácilmente.
1: No.
0: Tenías que esperar a llegar a tu casa, poner un noticiero. En el 2000 fue, mira vos. Así que bueno, tan joven, Rodrigo, bueno. Esos momentos que uno claramente recuerda, ¿no? Ahí estamos escuchando un poquito a Gilda.

0: A los que nos están viendo por streaming, que por ahí no lo pueden escuchar, lo podemos cantar nosotros, si ustedes quieren. Siempre digo el mismo chiste, no va a suceder, chicos.
1: No va.
0: De verdad, no les vamos a hacer eso, no les vamos a hacer eso.
1: No se ilusionen, no porque va a pasar algo fabuloso, no se ilusionen con ese ridículo que podríamos hacer nosotros tranquilamente cantando una canción, porque no va a suceder.
0: No, no va a suceder. Con lo que sí se tienen que ilusionar es con lo que les voy a contar ahora, mirá. Sumamos a los premios de hoy.
1: Sí.
0: Sumamos uno más, dos más en realidad, dos más. ¿Por qué? Porque Grido se trae una promo para este Día del Niño en el que hay un 3x2 en cucuruchos de dos bochas con tops de regalos. Los tops son todas esas cositas que le pones de mini rocklets. Es una locura, no sabes lo que es una maravilla. Entonces te preparan el cucurucho con las dos bochas y te ponen un montón de rocklets arriba.
1: Bien.
0: Es como al lado de la palabra felicidad en el diccionario está este lado de esta foto de Grido. Y entonces
1: Altos Pollos. Náutica Pueblo.
0: Sí.
1: Juguete de Jumbo y ahora Grido que se suma.
0: Grido que se suma con dos promos, así que muchas gracias, muchas gracias.
1: Gracias la gente Grido. De Grido.
0: Para, mira la, para, mira la promo que tienen.
1: Para.
0: Mira.
1: Sí.
0: De 17, atente con esto, chicos.
1: Ojo.
0: A 19 horas, en las dos sucursales de Grido, te van a regalar un cucurucho de Super Gridito. Te regalan un cucurucho con una bochita de helado, me encantó, es muy lindo.
1: Qué bien
0: no puedes poner
1: gente,
0: cara de infancia, de ¡oh, hola! Te pones el como dijimos, el gas ese en la voz, el helio en la voz. Y ahora, ¡hola, soy Esteban! Tengo... No se puede. Ya te voy avisando.
1: ¿Por?
0: Porque te ves como la cara de ilusión del cucurucho del Super.
1: Qué lindo, no. me encanta la gente de Grido que está ahí tan cerquita siempre, ¿eh?
0: Sí. Recuerden.
2: Larguirucho apareció.
0: ¿Apareció?
2: Larguirucho. La pantalla se dio
0: mira,
2: el corto campo.
0: ¿Por qué apareció?
1: Habla más fuerte que no te escucho.
0: Ay, qué lindo. Exacto. Bueno, de 17 a 19 horas en las sucursales de Lago Pueblo y del Bolsón de Grido habrá un cucurucho de Super Gridito de regalo.
1: Qué bueno.
0: De regalo. Muchas gracias. La verdad, un montón de piberío que se va a acercar seguramente a buscar un heladito, ¿eh? Bueno, y nosotros vamos a estar sorteando entonces dos promos de 3x2. ¿Sí? Esas promos vamos a regalar. Una belleza. Gracias a Dani, una grosa, que además nos compartió todo. Y la promo, las promos y el helado de regalo, ¿eh? Para el domingo, para los más peques. Bien, gracias a todos los anunciantes que la verdad se han enganchado en recontra bien. Bien, tengo mensajes también.
1: Sí.
0: Sí, me puedo poner un poco al día con los mensajes. Mabel dice, buen día chicos, buen programa. Muchas gracias.
1: Gracias, Mabel.
0: Muchas gracias. Víctor dice por acá, buenos días, estaba mirando... Ah, mira, hay una publicación sobre alguien que ofrece trabajo en Bolsón y nos preguntan si hay una página o teléfono para enviar CV. Víctor, contanos un poquito más sobre qué es la publicación, como para que la podamos buscar, o dónde la leíste, ¿sí? Si es, hay una que busca maquinista, por ejemplo, pero danos algún dato más para que podamos rastrear esa publicación y darte más data, ¿sí? Respecto de la consigna, Ana dice, el villano que le gusta es el de Hércules. No lo tengo yo.
1: ¿El villano de Hércules?
0: Sí. No lo tenemos, pero lo vamos. Hércules es una película de Disney, así que lo vamos a buscar. Buen día, chicos. En cuanto a la consigna, mi villano favorito, Maléfica de la Bella Durmiente, dice Cris. Muy bien. Ahí está el villano de Hércules. Mira, aparece en imagen. Para quienes nos ven por streaming, el que está apareciendo es justamente el villano de esa película. Como unos rasgos ahí medios parecidos a la villana de 101 Dálmatas también, ¿eh?
1: Hay algo ahí cosa, dando vuelta.
0: Se ve que es la forma en la que encuentra villanos Disney. Y Misael nos sumaba ahí el año, él recordaba el año del fallecimiento de Rodrigo. Y que se acordaba. Bueno, ahí está. ¿Qué más tenemos para contarles? ¿Será que tenemos ahora un momentito para repasar nuestro portal? ¿Te parece?
1: Pero por supuesto que sí, por supuesto que
0: porque
1: sí.
0: Porque hay mucho.
1: Tenemos portal, tenemos consejos, pero sí que les vamos con el portal y hablamos de la nota principal, sucintamente, que tiene que ver con lo que sucedió ayer en la Ciudad Autónoma de Buenos Aires, que se dio en el barrio de Puerto Madero, esta reunión que se hace entre funcionarios, empresarios, gobernadores. Estoy hablando del AmCham 2026 y allí estuvo Nacho Torres y allí estuvo Alberto Bereltine, gobernadores de Río Negro y de Chubut, que expusieron allí paneles separados, por supuesto, y bueno, cada uno fue contando algunas cuestiones, por supuesto, ligadas a la situación energética y, por decirlo de alguna manera, a las bondades que tiene de cara al futuro ambas provincias. Por supuesto que Río Negro puso su pie fuerte diciendo, bueno, la cuestión energética Vaca Muerta ya es este paradigma que tiene la provincia, basado en la cuestión energética, es algo que ya no va a volver hacia atrás, así que apunten ahí porque ese es el desarrollo, ese es el futuro de la provincia y por supuesto también en parte de nuestro país. Así que ahí un poco Alberto Bereltine sacó chapa y dijo, miren, Vaca Muerta es esto, estos son los resultados. Después, por supuesto, vendrán por otro lado aquí, sobre todo en la provincia, otra carpeta que está titulada Cuestionamientos a Vaca Muerta, ¿no? Sí. Pero bueno, esto es lo que sucedía ayer en Puerto Madero y después apareció Nacho Torres en su turno, que también dijo lo suyo. Habló sobre todo de estas bondades de la provincia de Chubut. Él se paró un poquito para diferenciarse también y sobre todo porque el impacto de Vaca Muerta no es el mismo en Río Negro que en la provincia de Chubut. Entonces el gobernador de Chubut habló de la infraestructura digital de la provincia y sobre todo llamó a acuerdos importantes entre provincias. Me parece que ahí se puede linkear un poquitito con este acuerdo que hubo hace unos días del interconectado entre Río Negro y Chubut, que había una deuda histórica casi de Río Negro para con Chubut que venía desde el gasoducto.
0: Sí.
1: Y bueno, finalmente se resolvió y de estos creo que eran 17 millones de pesos que 17 mil
0: claro,
1: millones de pesos que iba a invertir Río Negro para saldar esta deuda, decíamos, y este acuerdo entre provincias que iba a ayudar, que va a ayudar a mejorar mucho la situación de la energía, de la luz y de los cortes, sobre todo aquí en la comarca. Los dos gobernadores aparecieron allí, digámoslo claramente, en este tipo de encuentros, tanto Río Negro como Chubut pueden sacar pecho en eso, en esto. Después, por supuesto, también está Neuquén con muchas licencias a la hora de poder decir todo lo que está sucediendo en materia energética. Lo cierto es que fueron protagonistas, se puede decir, de la noche, tanto Nacho Torres como Alberto Bereltine.
0: Nota de etapa del portal infochucao.com, entras y te vas a enterar de las últimas novedades que además se van actualizando durante toda la mañana.
1: Sí, claro.
0: Vamos a hacer una pausita, ¿sí? Se quedan con nosotros hasta las 13 horas. Pausita, ya volvemos.
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0: 10:43, ¿cómo se va pasando la mañana? Por favor, se va muy, pero muy, muy rápido, ¿eh? De repente ya estamos a media mañana, chicos. Bueno, tengo un montón de mensajes que van llegando. Recuerden que se sumó Grido con dos promos que van a tener para este finde. Que este finde vos vas y compras, por ejemplo, el cucurucho, que es con dos bochas, y te regalan uno más. Compras dos, te regalan uno más.
1: Sí.
0: Además con las mini croquettes. Bueno, de esas se van a sortear dos, ¿sí? Así que vamos a hacer eso. Alguien se va a llevar tres cucuruchos por un lado, tres cucuruchos por el otro. Y
2: me
0: parece espectacular, la verdad, hermoso. Gracias, gracias. Vamos a dejar un minutito la consigna de lado. Y yo hoy les decía, bueno, ojalá que se cumpla el pronóstico como está ahora, que dice que mañana tendríamos algunas lluviecitas por la mañana temprano y después ya no, después va a estar nublado, pero incluso con un poco de sol. ¿Por qué? Porque tendremos en la Feria Franca este encuentro de emprendedores que, además de tener productos locales, vamos a tener una masterclass, ¿sí?, sobre cocina con productos locales. Y vamos a hablar en estos momentos con Farid Tello, que es el delegado de producción de Río Negro, que ya está en línea. Farid, ¿cómo estás? Muy buenos días. Muchas gracias por este contacto.
3: Buenos días. Muchas gracias a ustedes y bueno, y buen día a toda la audiencia.
0: Muchas gracias. Bueno, estuvimos ayer charlando con una de las referentes de este encuentro de productores. La verdad que es una muy buena posibilidad para mañana sábado salir, compartir en familia. Hay dos clases re interesantes, una de cerámica, otra de cestería, y esta masterclass de cocina que tendrá además todos productos locales.
3: Exactamente, sí, mirá, ya hace un par de meses venimos con esta propuesta, ¿no?, de la venta de carne ovina, caprina, de una primera masterclass que fue dirigida al sector gastronómico, y bueno, vimos la necesidad de involucrarnos en Feria Franca y generar una masterclass que esté dirigida al público, al público local, al turista, porque también en este espacio va a haber venta de carne ovina, de la mano de los productores. Así que tratamos de armar un combo, una propuesta, ya que fin de semana largo, nada, que pasen a buscar sus productos hortícolas, productos panificados, viste que es muy diversa la feria, y a la vez que se lleven alguna receta de la mano de un chef que ya viene trabajando con nosotros ya hace un tiempo y un plato con comida, digamos, con carne de capón.
0: Claro.
3: Más que nada.
0: Está buenísimo, la verdad. Está buenísimo, porque vas, compras un poquito de carne, que está además con precio mejorado, y te llevas la receta ahí mismo. La ves cómo lo elaboraron.
3: Exacto, sí, sí. Sí, a ver, y también aprovechar un poco a el chef, se especializa en carnes de capón y demás, entonces también aprovechar a hacer consultas, ¿no?, tipo de cocciones, no forma. Uh-huh. La realidad es que nosotros nos topamos a la hora de transitar este camino con una falta de, en muchos casos, de conocimiento, ¿viste? El producto es noble, digamos, la carne de capón, ovino, caprino, uh-huh, son carnes nobles, pero bueno, nos faltaba un poco más de conocimiento a la hora de cocinar, ¿ves? Claro. Entonces, va apuntado a eso.
0: Bueno, la verdad que muy, muy interesante. La Feria de Emprendedores de por sí es hermosa. Tienen desde productos de cosmética natural hasta, no sé, semillas, de todo, sí, de todo. Es muy interesante.
3: Sí, bueno, nosotros en esta ocasión nos enfocamos a la masterclass con todos productos, es decir, verdura de los productores de la Repaca, digamos, la Organización de Productos, sí, Agroecológicos, uh-huh, panificados también con trigos locales, van a haber productos, digamos, elaborados con vinos locales también. Entonces, sí, bueno, la idea es un poco valorizar, sí, lo que tenemos acá, sí, y dar una propuesta gastronómica diferente.
0: Y también visibilizar, ¿no? Porque por ahí no sabes de todos los... Ah, mira, esto se hacía también acá en la zona. Claro. También había productores, sí, sí, sí, de... Está buenísimo.
3: Sí, así que, y gracias al trabajo en conjunto, que esto también es algo a destacar, entre la comunidad emprendedora, entre los artesanos de Feria Franca, la municipalidad, el mercado artesanal, es decir, la agencia de desarrollo, todos nos pusimos de acuerdo como para que esto se dé, así que estamos muy contentos, ¿viste? Por suerte se dio el espacio, y bueno, es como decís, esperamos que nos acompañe el clima,
0: Sí.
3: pero los discos ya están, digamos, preparados como para
0: Wow,
3: cocinar,
0: qué
3: que
0: bien.
3: degusten el público presente, deguste algo, se lleva algunos tips, algunas recetas en papel se van a dar como para que tenga una linda experiencia, sumado a las dos otras actividades que nombraste anteriormente, que es el taller de cerámica y el de cestería, ¿no?
0: Totalmente.
3: De la mano también de artesanos locales.
0: Está buenísimo, la verdad que me parece una propuesta qué interesante para compartir en familia. Siempre decimos, bueno, qué actividades se pueden hacer que además sean gratuitas, y esta es una de ellas, ¿no? Es la posibilidad de encontrarte con productores, con artesanos locales, en un ámbito en el que además es compartida la cosa, digamos, uno puede ya después en el taller de arcilla meter manos literalmente, y en este probar la comidita que después se termine elaborando.
3: Sí, por supuesto. Así que la invitación está abierta a todo el público. Va a arrancar 11:30. Yo creo que para las 12, 12:30 ya el chef va a estar mostrando el plato, dando un poco a conocer lo que realizó, a probar un poco. Y de ahí se enganchan con las otras actividades, que después arranque el taller de cestería, perdón, de cerámica y después de cestería. Y bueno, aprovechar esas actividades y también a recorrer toda la feria, que hay un montón de productos con mucho valor agregado, mucha pasión, digamos, mucho compromiso de todos los productores locales, que realmente hay que sacarse sombrero a la hora de evaluar las calidades de lo que hacen, toda la pasión que le ponen, así que hay que acompañarlos y bueno, y ahí estaremos.
0: Totalmente, y mucha, mucha identidad, ¿no? Cada uno de estos emprendedores y productores reafirma y sostiene la identidad de nuestra comunidad. Pensaba, solo hay que llevar un pancito y si no lo buscas ahí mismo, ¿eh? Porque algunos de
3: Claro.
0: los lugares tienen pan casero. Así que,
3: Sí, hay puestos que te venden panificados
0: sí.
3: excelentes. De todas maneras, para la masterclass no hay que llevar absolutamente nada, se va a aportar todo y
0: Perfecto.
3: lo único que tienen que estar ahí presente, hacer preguntas y evacuar todas las dudas que puedan llegar a surgir en este sentido. Si los podemos llegar a convencer, van a tener la posibilidad de comprar la carne de la mano de los productores, la verdura de la mano de los productores, pancito, y bueno, replicar esta experiencia, replicarla en la casa, en cualquier momento, con amigos, familia, ¿viste? Así que es un poco la idea.
0: Y fomentar el compre local, que tanta falta nos hace en momentos en que la demanda es menor, ha caído el consumo, fomentar el compre local para que aquellos emprendedores y productores locales puedan seguir llevando adelante su actividad.
3: Exacto, sí, exacto. Esto también nosotros estamos trabajando desde el área de turismo, desde la provincia. Y bueno, en parte está pensado para el turista que nos visita, que va a andar por la zona céntrica de nuestra ciudad, pero principalmente está destinado para el público local, que es
0: Claro.
3: el que vamos a tener todos los días comprando en una carnicería, en una verdulería, es decir, darle ese tipo de herramientas y como vos decías, precios bastante accesibles de la mano de los productores, conociendo un poco la historia, valorando todo el esfuerzo que hace y bueno, y confiar en el consumo local, digamos, como motor del crecimiento también.
0: Totalmente. Farid, muchísimas gracias por este contacto. Ahí estaremos. Yo te digo que a esta hora, 10:52, creo que más de uno ya nos visualizamos este sábado, pancito
3: Claro,
0: en mano,
3: sí.
0: mate en la otra, y cuando sale ya después de esta masterclass de cocina, todos ahí probando y testeando para después replicar la receta. Te queremos agradecer mucho por
3: No,
0: el contacto.
3: gracias a ustedes por la difusión. Muchísimas gracias.
0: Bueno, hasta la próxima. Gracias, Farid.
3: Chao, chao.
0: Ahí charlábamos con Farid Tello, delegado de producción de Río Negro. Ayer hablamos también, ¿no?, sobre lo que será encuentro, este mercado de producción local, que será el sábado, con feria, cocina, talleres gratuitos aquí en El Bolsón. La verdad que todo para que vayas a probar. te quedás ahí, tenés la masterclass de cocina, y podés probar la comidita, sí. Y podés hacer una clase de cerámica y te vas con el mate a tu casa, ya te vas con hecho. El mate terminadito. Sí. Y también una clase gratuita de cestería. De 11:30 a 17 horas el sábado en la Feria Franca de Onelli Roca. Allí será este encuentro. Para todos aquellos que tengan ganas, se dan una vueltita. Ponemos un poquito de música. Tengo una cantidad de mensajes que después vamos a ponernos al día también. Pero si quieren, ponemos un poquito de música y después volvemos y sigo con los mensajes de los oyentes.

0: Estaban celebrando la música que estamos pasando hoy, ¿eh? Música bien de viernes.
1: Exacto, para arrancar el fin de largo, pero esperá que es lunes.
0: No, bueno, no importa. Ya hoy no, nos chipeamos para... Sí, fin de largo. Chipeamos y más que a chip me suena a la chipeadora, ¿viste? Entonces no... Me contradice un poco el término chipear.
1: Bueno.
0: Pues yo me imagino, me voy a chipear y es como me voy a desintegrar, me voy a hacer polvo de estrellas, no sé.
1: Bueno.
0: Fue mucha información.
1: Sí, un montón.
0: ¿Queremos ir a un consejo? Vamos a un consejo.
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0: Bueno, a ver, ¿qué dicen nuestros oyentes por aquí? Muchos que se han comunicado, insistimos, para preguntar sobre el encuentro de rodanteros, estamos tratando de contactar a alguien de la organización para poder darles en respuesta. ¿Qué le dirías a la niña o niño que fuiste? Uh-huh. Dice Zule, yo me diría, lo hiciste bien, y nunca es tarde para volver a ser niña otra vez. ¿Qué tal?
1: Bueno.
0: Muy bien. Buen día, chicos. En casa hemos decidido que nuestro villano favorito es Gru, de los Minions. ¡Sí! ¡Tenés razón! ¡Me encanta Gru! Porque además después se transforma. Los Minions lo terminan transformando, ¿no? Me encanta, Gaby, me encanta. Feliz día de las infancias, a las infancias de la comarca, dice Gaby.
1: Me llegan mensajes que algunos mensajes me hacen reír. Y entonces yo lo veo.
0: ¿Qué chiste, venga? Si lo vemos todos.
1: Secretos en reuniones, mala educación. Pero hay unos mensajes que
0: hermoso,
1: me hacen reír.
0: Está muy bien, hay que reírse.
1: Hay que reírse.
0: Hoy
1: más.
0: Empezamos el programa diciendo eso. Sí.
1: Exacto.
0: Buen día. Maléfica es sin duda una genial villana en sus diferentes versiones. Pero si pudiera considerarse un villano al gato silvestre, me parecía adorable. Inocente a quien hacía renegar el bello Tweety, que me pareció haber visto un lindo gatito. Ah, Tweety, yo le tenía un poco de bronca por momentos a Tweety. ¿No le pasaba?
1: Que era
0: tan bueno.
1: Situación similar a la del coyote.
0: Tweety era un poquito fastidioso. Sí,
1: cabezón, me pareció haber visto un lindo gatito.
0: Sí, era un poquito medio fastidioso, Tweety. No llega un momento en que ustedes decían...
1: que se había dejado el celular.
0: Sí, ya está, chicos. Escucha. La ley de la naturaleza. Buenas, por la consigna de hoy, a mi niña interior le diría que todo va a estar bien, que no tenga miedo. Villano favorito no tengo, dice Nati, y feliz día a todos los niños y niñas. Melina dice por acá, buen día, mi niña le diría que lo logramos, que pudimos contra todo y que seguimos adelante. Mi villano es Gargamel, dice Anita de Anita, iba a decir de pueblo, no sé por qué, quiero pollo. Bueno.
1: Bueno, ahí estamos.
0: Nos piden si podemos informar horario y estado del Paso Zamoré.
1: Bueno, el Paso Zamoré está cambiando porque iban a alargar el horario, para que se pueda agilizar un poco el tránsito de los camiones. Vamos a confirmar a ver si eso ya se agilizó o no.
0: Exactamente, sí. Creo que era solamente para los camiones. Se iba a extender solamente para los camiones, me parece.
1: Para
0: ¿no?
1: los camiones.
0: Porque para poder. Sí, para poder ir desconcentrando, porque hay una cantidad de camiones tremenda. Buen día. A ver, ¿quién más tengo por aquí? Romy dice, acá escuchando, me diría, disfruta cada día y jugá todo lo que puedas. Disfruta tu libertad, que cuando seas grande, todo es responsabilidad. Ay, no. Sí. Sí, viste que cuando sos chico te dicen, mirá, aprovecha ahora, y vos decís, uy, tengo un montón que no quiero ir a la escuela primaria, no quiero ir a la secundaria, y después no,
1: ¿sabés? O lo peor, cuando sos chico querés ser grande.
0: Sí, no, chicos, tengo el futuro, es una trampa. Sí, claro, sí.
1: Yo no, le diría eso, grande, creo.
0: Cuando seas grande quiero tener plata para comprarme lo que quieras, otra trampa. No sucederá. No sé, yo el mayor gusto que me he dado de grande y que tiene que ver con la cuestión de niñez, me compro las bolsas de gomitas masticables y las pongo en un frasco en casa y voy por casa con el frasco diciendo esto
1: lo logré yo.
0: Esto, claro, ¿qué haría un niño con plata? Se va a comprar todas las golosinas que quiere.
1: Sí,
0: bueno, yo voy y compro esa, me da una y me como todas las de uva. cuando están los chicos en la
1: escuela. ¿Las de uva?
0: Sí.
1: Mira.
0: Y vienen y dicen, ¿no queda la violeta? No.
1: No, violeta no hay más.
0: ¿Quién la pagó? Mamá.
1: Exacto. Ahí está.
0: Esas cosas. Bueno. Mi villano favorito es Mojojo, de las chicas superpoderosas. Ajá. Ay, me perdieron, quiero helado de Grido, quiero pollo al espiedo, quiero jumbo para mis sobrinitos, dice Romy. ¿Qué más tengo por acá? Buen día, chicos. Yo me diría que aproveche las zapas con luces, porque talle para grandes no hay. Es verdad, Lu. Muy grosa.
1: Te banco. Aplauso cerrado.
0: Remira que diga banco a Lu.
1: Sí. Aplauso cerrado.
0: Mi villano favorito es Megamente. Me encanta Megamente, sí. Quiero participar por todos los premios, excepto... Bueno, está muy bien. Es verdad, hay cosas que después ya no tenés detalle. Hay unas zapas con rueditas también.
1: Están buenas esas,
0: Esas que tú usas la ruedita y sale patinando. Yo tengo la ventaja que calzo 35-36 y todavía...
1: ¡Posta!
0: Encuentro zapas que voy a decir, che, sí. 35-39, mira, después,
1: ¿no? Increíble.
0: ¿Qué pasó en la vida?
1: ¿Qué pasó?
0: Me vendaban los pies.
1: ¿Te dejaron de crecer los pies? Sí. ¿Cómo puede ser?
0: Soy muy orientada. Sí, yo le doy orientada. Vamos a un audio, chicos, no, sáquenme de acá.
2: Hola, buenos días, Sol, Esteban. El malvado de los dibujitos... Era el coyote que corría al correcamino.
1: Correcto.
2: Es algo muy viejo, pero ¿viste? Era el malvado. Sí. Un abrazo enorme. Quiero alguno de los premios para mis nietos. Vivi del Foyel.
0: Hermosa, Vivi. ¿Cómo estás? Vivi para mí es la imagen de todos esos tallarines de colores.
1: Una imagen muy amorosa.
0: Sí. Bien de abuela que consiente a sus nietos. Porfa, queremos el pollo, dice por acá, manifestamos. A mi niña interior le diría lo que estás haciendo bien como mamá y que das ese amor que siempre dijiste. Y mi villano favorito también, Mojojojo.
1: Mirá Mojojojo cómo está sumando
0: pegando
1: punto,
0: Sí. Y nosotros sin saber quién
1: ni
0: es.
1: Sin...
0: ¿Vos sabés quién es, Jorge? ¿Alguien sabe quién es Mojojojo?
1: No ahí está la boca en dos segundos, mira, ahí estamos.
0: Dice Albert, ese es como un monito verde, con un pañuelo en la cabeza.
1: Yo lo tengo visto más, ¿es un pañuelo o está vendado?
0: No, un pañuelo.
1: Podría ser un pañuelo.
0: La cabeza. No me pongan a mí a describir los no, chicos. No, ¿qué es? Es un monito verde que tiene, mira qué interesante, me gusta Mojojo, no lo tenía, sí. No, me gusta, me está cayendo bien. Me gusta que esté sumando puntos, además, ¿eh? Está muy bien.
1: Una monada.
0: Sí, bueno, ahí está. 5 minutos pasaron de las 11 de la mañana. Yo he estado hablando mucho de la Fiesta Nacional de la Nieve estos últimos días, ¿eh? He estado hablando mucho porque es una de las fiestas que se disfruta mucho a nivel comarcal también. Nos acercamos, vamos. Hay muchos artistas, tanto regionales como nacionales. Pero para hablar con esto y con mayor cantidad de información mucho más certera, estamos en contacto con Susana Mardone. Susana es agente sanitario y nos va a contar que en el marco de la Fiesta Nacional de la Nieve, el Ministerio de Salud de Río Negro dispondrá de un stand de prevención y promoción de la salud. ¿Cómo estás, Susana? Muy buenos días. Esteban y Sole, te saludamos.
3: Muy buenos días, Esteban, Soledad, a todos los oyentes de la comunidad, de la comarca y a todos los que están escuchando. Muy buenos días para todos. ¿Cómo están?
0: Muy bien, muchas gracias. Bueno, qué gusto escucharte y me parece muy interesante todo esto que se va a llevar adelante desde este stand que estará allí, en uno de estos puntos que hay que aprovechar siempre, ¿no? Porque se acerca tanta gente a estas fiestas que por ahí que haya un espacio de salud es importante.
3: Sí, por supuesto, como vos decís bien, Soledad, la verdad que este año, gracias a las gestiones de nuestra directora Mirna, que seguramente ustedes la conocen muy bien, sí, por allá, sí. Ha gestionado como para que podamos estar en la Fiesta Nacional de la Nieve este año, también gracias a la municipalidad que nos brinda el espacio para poder estar, así que la verdad que estamos muy contentos a pesar del frío. Se está acercando bastante gente, ayer estuvimos por la tarde y pudimos hacer un poco de acciones de prevención y promoción, que uh-huh. es nuestras acciones primordiales que hacemos. Así que, la verdad, muy contentos porque hace muchísimos años que no podíamos estar y este año pudimos tener un espacio.
0: Yo me gustaría preguntarte, ¿quiénes se acercan? ¿Más jóvenes, más gente grande? ¿Quiénes son los que más se acercan al stand?
3: Mira, en realidad ayer vimos bastante jóvenes, uh-huh. Entrada un poco más la tarde, había un poco más de gente adulta, pero especialmente por la tarde los que más transitaban eran jóvenes. Uh-huh. Y eso la verdad que nos pareció una oportunidad muy muy buena, porque pudimos hacer actividades con los jóvenes, se entregaron preservativos uh-huh. y la verdad que fue muy bien aceptado. Al principio es como que, bueno, no sabían qué era, que era lo que estábamos haciendo, y uh-huh. hasta que les explicamos, y la verdad que esos jóvenes llamaron a otros chicos que andaban, se mandaron mensajes entre ellos, que estaban por el centro, después los mismos pibes fueron a buscar preservativos al lugar, estuvimos también con una caja de lavado de manos para los niños, uh-huh. así que la verdad que hay bastante gente que transita por el lugar, y veremos hoy a ver la gente que van, uh-huh. por lo que sé hoy van a ir bastantes niños, así que eso va a ser muy bueno, porque vamos a poder activar también con otras acciones de promoción y prevención que tenemos destinadas para ellos.
0: Es muy interesante porque ustedes ahí también tienen unos kits de testeo rápido para hacer un testeo voluntario, confidencial y rápido de VIH y sífilis.
3: Sí, por supuesto. En esta instancia, en realidad lo que vamos a hacer hincapié justamente es en lo que es la detección de enfermedades de transmisión sexual. Uh-huh. En nuestra provincia de Río Negro, como así en varios lugares de nuestro país, se está incrementando las enfermedades de transmisión sexual. Uh-huh. Y es nuestro deber y nuestra obligación como sistema de salud el poder llevar las herramientas para que podamos combatir estas enfermedades, uh-huh. Acompañar a las personas para que puedan estar bien informadas, la verdad, asesorar, o sea, esa es tarea preventiva nuestra. Uh-huh. Y es lo que vamos a hacer en estos días. La verdad que hemos podido contar con los test de HIV uh-huh. y de sífilis, podemos contar con preservativos también, así que bueno, la verdad que lo que es este material tenemos suficiente, por suerte.
1: La verdad, Susana, ¿qué tal? Buen día, Esteban te saluda. Una acción para celebrar la que están haciendo, porque digo, va en contramano a lo que propone el Ejecutivo Nacional, esto que es, se había cortado repartir, por ejemplo, profilaxis, me parece que también va atado ahí el crecimiento de las enfermedades de transmisión sexual, y me parece, digo de vuelta, muy celebrable, porque estar ahí presente y aprovechar una fiesta o los eventos de esta magnitud para hacer presencia con este tipo de acciones, creo que va a aportar mucho y a recuperar un poquito del terreno perdido, ¿no?
3: Por supuesto, Esteban, como vos bien decís, pero creo que también esto va mucho de la mano de la gestión, que de quién puede brindar tanto las herramientas como el personal, ¿no es cierto?
1: Claro.
3: Nuestra provincia, la verdad que nos han mandado los kits para hacer los testeos y los preservativos, y la verdad que tener el material para poder hacer esta acción es un montón, y también creo que vale mucho recalcar lo que pudo gestionar nuestra directora. Entonces eso realmente, si no tenés todas esas patas, todas esas personas que hacen a la gestión para que estas acciones se puedan llevar adelante, de nada sirve poder decir queremos hacer o vamos a hacer. Necesitamos que esto sea concreto, y estas acciones concretas se pueden llevar gracias a las personas que pueden activar todas estas gestiones. ¿Viste? Uh-huh. Así que la verdad que creo que nosotros en nuestra provincia, como vos decís, en naciones como que se ha bajado esta cuestión, en nuestra provincia por suerte se le sigue dando importancia a la atención primaria de la salud, a las tareas preventivas, de promoción, Y eso es una de las cuestiones por las que los pilares de la salud pública tiene que basarse.
0: Yo quería consultarte, cuando los chicos, los jóvenes, las chicas se acercan al stand, por ejemplo, en búsqueda de preservativos, ahí es cuando se los invita, se les cuenta, mirá, hay un test que podés hacerte, que la verdad es que te mejoraría tu salud sexual integral. ¿Cómo es la invitación a ver si quieren hacerse el test?
3: Sí, en realidad primero vamos a la cuestión que a veces la población joven más chica, o sea, tenemos como dos poblaciones en la juventud, ¿sí? Los que están iniciando su adolescencia y los que son adolescentes un poquitito más grandes. A veces los adolescentes un poco más grandes ya directamente ellos mismos vienen y se acercan para solicitar el test.
0: Qué bueno.
3: Los adolescentes un poco más chicos a veces les cuesta un poco, entonces hay que saber cómo captarlos, hay que hablarles de una forma un poco más tranquila y más pausada, invitarlos de una forma diferente, que realmente ellos puedan ver la importancia que tiene hacerse un test. Siempre se los invita desde en primera instancia entregándole los preservativos y haciendo la charla del por qué es la importancia del preservativo, qué es lo que pasa cuando tenemos enfermedades de transmisión sexual, y después viene la cuestión de invitarlos a que se hagan el test, y eso va obviamente a decisión de cada uno de ellos, pero siempre está la invitación primero en el hecho de informarlos qué es lo que estamos haciendo, darles la participación de que ellos nos cuenten lo que nos quieran comentar. Hay momentos, hay veces que te hablan desde cuestiones sexuales y otras veces de alguna otra cuestión que están pasando en ese momento. Así que siempre es importante la escucha activa con el adolescente, eso es súper importante.
0: Sí, estaba pensando mientras te escuchaba, los índices de suicidios en nuestro país están en, desgraciadamente, en números altísimos y en récords, incluso más altos que los asesinatos, y digo qué importante esto que vos decís, la escucha activa, ¿no? Que se puedan acercar por ahí por otro tema y de repente terminan contándote algo que los está angustiando profundamente, y que tiene que ver con los vínculos.
3: Claro, especialmente eso. Creo que si nosotros no tenemos una escucha tranquila, dándole el espacio a la otra persona, no podemos lograr nuestro objetivo, que es que realmente las personas puedan acceder a su salud. Entonces, creo que prestar una oreja es una de las cosas más importantes que nos puede pasar. Mira, recordando esto, yo recuerdo a un mentor que yo tuve hace muchos años, un médico de acá de Bariloche, que me decía, ¿cuál es lo más importante en la atención a una persona desde el sistema de salud? Y yo empecé a pensar, o sea, deseaba así como muchas cosas, ¿no es cierto? Y me dice, una de las cosas más importantes para la atención es tener dos sillas. Mirá, algo tan simple, tener dos sillas en la que se pueda sentar tranquilamente la persona y en la que te pueda sentar tranquilamente el personal de salud. De ahí arranca todo, de ahí arranca la escucha, de ahí arranca la forma del trato, arrancan muchísimas cosas con el hecho de tener dos espacios para poder estar, las personas, tanto el personal de salud como la otra persona, puedan estar tranquilos y haciendo una escucha realmente importante. Entonces, la verdad que eso me enseñó un montón, tener dos sillas, dos espacios. Tan simple como eso.
0: Sí, qué interesante, porque habla también de la equidad, de la empatía, de escuchar sin juzgar y escuchar entendiendo que también uno sabe lo que le sucede a su cuerpo o a su salud mental, entonces también valorizando la palabra de quien se acerca.
3: Por supuesto, sí, la verdad que el hecho, a veces no siempre podemos solucionar las problemáticas de todas las personas, pero ayudar en la forma de la escucha es muy importante. O sea, cuando uno puede realmente ponerse en el lugar del otro, poder entender qué es lo que le está pasando al otro, aunque quizás no pueda solucionárselo en ese momento el 100% de su problema, creo que lo podés ayudar un montón teniendo un lugarcito de escucharlo y de ponerte ahí a pensar quizás juntos cómo poder resolver los problemas. Así que, bueno, para eso estamos, y eso creo que es una de las cosas que quienes trabajamos en la atención primaria, en la salud pública, llevamos muy adentro nuestro.
0: Totalmente. Bueno, para todos los que nos están escuchando en la Fiesta de la Nieve, además de artistas y además de realmente una celebración muy, muy grande, van a poder encontrar allí en Bariloche un stand del Ministerio de Salud de la provincia, donde este equipo de atención primaria de la salud fundamentalmente los va a escuchar y después además va a compartir otras cosas, pero fundamentalmente habrá una escucha atenta, activa y amorosa. Susana, muchas gracias.
3: Muchas gracias a ustedes.

0: Uno se acerca al hospital y por ahí ve que algunos médicos tratan a los pacientes con una exagerada frialdad.
1: Sí.
0: Me parece lo que decía Susana, la primera atención, estamos hablando de la primaria, esa de que se va a estar llevando allí en la fiesta de la nieve. La idea esta de primero las dos sillas, sentemos, escuchemos, reconocer al otro que tiene un problema, que se acerca y a partir de allí que arranque el proceso, pero me parece muy buen punto de partida, ¿no?
1: Vos sabés que esto que decís, que no sea un diagnóstico la persona.
0: Exactamente.
1: En el hospital del Bolsón hace unos meses fui y estaban comenzando a aplicar una suerte de protocolo diferente que tenía que ver con esto, que tenía que ver con escuchar al paciente primero como como una totalidad, como un ser humano, y
0: Sí.
1: después charlar más de la cuestión de,
0: Claro.
1: bueno, y puntualmente hoy qué te pasa, pero hablar en general, ¿cómo estás? Porque a veces todos necesitamos un momento de desahogo, de oh, y cuando bajaste podés contar, ah, bueno, no, porque me duele tal cosita. Pero les diste un panorama de lectura mucho mayor y tuviste un encuentro mucho más empático.
0: Sí, digo, lejos está de banalizar la atención médica,
1: No.
0: ¿no? Por el contrario, me parece que tiene que ver con esto, con un acercamiento, humanizar a eso que a veces cuesta tanto acercarse por alguna dolencia, por miedo, porque todos tenemos nuestras cuestiones a la hora de recibir una respuesta que no nos guste.
1: Sí.
0: Me parece, la verdad, un gran punto de partida. Muy
1: Muy,
0: celebrable.
1: totalmente, muy, muy interesante. 11 horas 21 minutos, es momento de hacer una pausita y ya volvemos.

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0: Bueno, me voy a algunos mensajes. Hay audios también, después vamos a estar escuchando algunos audios, pero una cantidad muy, pero muy, muy impresionante de mensajes que están llegando. Chicos, a la niña que fui le diría que no coma tanto pan con manteca y azúcar.
1: ¡Qué rico el pan con manteca y azúcar!
0: ¡Rico! Era como la factura casera el pan con manteca y azúcar. O la mielteca.
1: También
0: la miel con mantequita mezclada así, llegabas de la escuela y te habían hecho tostadas con mielteca.
1: Sí.
0: Y era como tatán, era la felicidad de mirar a tu mamá o a tu papá como héroes.
1: Gracias.
0: ¿Sabes qué era lo que necesitaba después de un día de escuela?
1: Sí.
0: Era justo eso. A ver los audios de nuestros oyentes.
2: Hola, hola, buenos días. Yo tengo por ahí en cuenta cuando miraba a Pedro Picapiedra.
0: Sí.
2: No sé si vas a ser un villano, pero yo lo miraba en esa época. Mañana, el domingo, que tengan un buen día de la infancia todos los niños de la localidad. Mi nombre, soy Carmen, son 448, es mi tres números de documento. Un beso grandote, los escucho todos los días, chau chau.
0: Gracias, Carmen.
3: Hola, buen día, chicos, ¿cómo están? Yo le diría al niño que fui, que siga así, feliz, sonriente, pensando de que la vida es un sueño y que lo malo pronto va a pasar, que tenga paciencia y que lo que él anhelaba se va a cumplir. Villano favorito, no sé si tengo un villano favorito, pero siempre tuve como una especie de amor, de cariño por el coyote del Correcamino. La verdad que no lo veía como un villano, lo veía como un pobre condenado que era víctima del pajarraco ese burlón.
0: ¡Sí! ¡Lo dijo, lo dijo!
3: Bueno, ojalá que algún día se lo coma, si no, ya se lo comió, según dicen las teorías, que alguien pagó para que se lo coma. Bueno,
1: es un capítulo, grande, sí.
3: Saludos, Leo, desde Golondrinas.
0: Leo que se emocionó en un momento, ¿eh? Hubo ahí como una cosita de la voz no miente y me parece que un poquito se emocionó y te mandamos un abrazo enorme, Leo. Todos estamos empatizando en estos momentos con el coyote.
1: La remera es todos somos el coyote.
0: No, no sé.
1: Digo yo. Lo tiro aquí.
0: Para todos los estados, todos somos el coyote.
1: Y
0: boicota ACME, loco.
1: Claro. Y me agarro de la frase que dice lo malo va a pasar, ¿eh? Así que
0: sí.
1: Que
0: sí,
1: bancarla sí. Que lo malo va a pasar.
0: Sí, pero bueno, a veces cuando somos chicos, es importante que sepan que no tienen por qué aguantar nada malo, chicos.
1: No, los chicos.
0: Tienen que
1: contar.
0: Tienen que gritar bien fuerte, que se escuche, claro. Che, esto que está pasando no me está haciendo bien, me hace mal, no es justo, y no tengo por qué vivirlo. Todo, lo que sea, con la confianza, a quien le tengan confianza, a una maestra, a alguien de casa, y si no te escucharon, volvés a insistir y hablas por otro lado. Todo aquello que esté pasando, o sea, de violencia de todo tipo, o situaciones que no te gustan, no te están haciendo bien en la escuela, en tu casa, con un vecino, con un tío, con un pariente, bueno, se cuenta, se dice. Esto es importante que lo sepan, hoy y siempre, y cuando sean grandes también. A veces lleva mucho tiempo poder contar algo que quedó en ese pequeño niño que ahora es un adulto y le cuesta mucho. Así que un abrazo a todos los que se están animando a hablarle a sus niños, ¿eh?
1: Claro.
0: Muy bien. ¿Vos pensaste que le hubieras dicho a tu niño?
1: No sé.
0: Bueno, pensalo.
1: ¿Vos tenés un...?
0: Yo lo estuve pensando mucho cuando se me ocurrió la consigna.
1: ¿Y a qué conclusión llegamos?
0: Dos cosas me pasaron. Una, que pensaba, bueno, por un lado le diría que no sea tan insegura, que cuando esa cosa que la piensa, que no sea tan dubitativa, pero también pensaba, si no hubiera sido así, no sería lo que soy hoy. Y la verdad que me siento bastante bien con lo que soy. Bien. Entonces no sé. Si le viste, vuelvo a la dubitativa.
1: Y volvió a dar.
0: Muy libra, era la conductora, era muy libra. Bueno, chicos, a la niña que fui. Me gustó el de pan con manteca, me había quedado por acá y me gustó. Mi villano favorito, no es tan villano, pero tiene mucho de maldad, y es la Pantera Rosa, dice Nieves. La Pantera Rosa tenía cositas así como.
1: Es una hermosura la Pantera Rosa, por donde se lo mire. Lo daban junto con el Oso Hormiguero. ¿Te acordás vos?
0: Y con el Inspector.
1: Dewey.
0: Ah, no digas sí, Dewey. Sí, claro.
1: Su ayudante, ¿cómo era? Toto.
0: Dodó. Sí, estamos hablando de la prehistoria. No me pongas esa cara, Jorge. Son dibujos. Es impertinente.
1: Son dibujos.
0: Me hace loquito, me levanta la ceja como diciendo.
1: De la década del 60.
0: Igual nosotros, o sea, eran dibujos
1: viejos en nuestra época.
0: Sí. Pasa que no había tanta renovación de serie animada.
1: No.
0: Estaba eso, dos, tres cositas más.
1: Después te mandaban un Messenger.
0: Un Messenger Z que tiraba los puños.
1: Exacto.
0: Después estaba Afrodita que tiraba los pechos, porque era así, era una cobot.
1: Sí, te tiraba unos pechazos.
0: No me pongan esa cara así, chicos.
1: Era verdad, tenía torpedos por pechos.
0: Crecimos con eso, chicos.
1: Sí.
0: Crecimos con eso.
1: Sí.
0: Con razón, tenemos lo que tenemos. ¿Por qué?
1: Igual, estos dibujos venían de Japón. Mazinger era dibujos japoneses.
0: Sí, Caputo se llamaba, oye, Caputo no se llamaba, el que ingresaba, el muñequito que ingresaba a la cabeza de Mazinger.
1: Me mataste.
0: Mirá, si no era por ahí.
1: Que no llegue a ser Caputo.
0: No, después lo voy a buscar, chicos, lo vamos a chequear, pero estoy casi prácticamente segura. Ahí está Mazinger Z para quienes nos están viendo por streaming. César dice... buen día, chicos. Mi villano favorito, Maléfica de la Bella Durmiente. Espérate, alguien se me perdió. Este es de Cris. César nos decía, se me van moviendo los mensajes, no me hagan esto. César decía, yo no terminé el colegio. Hoy, gracias a Dios, tengo trabajo, pero le diría estudia.
1: Claro.
0: A ese niño. Estudia, de verdad, estudia. Se puede seguir estudiando, a veces las condiciones del contexto no son las ideales, pero se puede, a veces es muy complejo. Uno más y no sé cómo estamos de tiempo, pero uno más y nos vamos a lo que dispongan allí desde el otro lado del cristal. Buenos días para todos. Lo que le diría al niño que fui es por qué era tan terrible de pequeño, dice Nico. ¿Alguno tuvo una infancia así de...? ¿Tremendo? Levanta la mano el del fondo. Ahí está. ¿Alguna que te puedas acordar que se pueda contar?
1: No, hay un montón.
0: Mi villano favorito es Gru, de mi villano favorito, dice Nico, a quien le mandamos un abrazo muy grande, que se hizo cargo de ese niño tan tremendo. Le diría a mi niña que nunca pierda la alegría, que es muy divertida, y que todo llega en el momento indicado.
1: Claro.
0: Ahí, no, ni antes ni después. Mi villana favorita es Soraya Montenegro, de María la del Barrio, dice Lore. ¿Cuánto villano me está faltando, chicos?
1: María la del Barrio, telenovela, ¿no?
0: Sí.
1: También de... ¿Qué será eso? Década del 80, seguro.
0: Puede ser, claro. Claro, puede ser. Sí, sí. Yo voy a recordar las consignas para los que nos están escuchando. La consigna es, ¿qué le dirías al niño o niña que fuiste?
1: Sí.
0: Esa por un lado, pueden contestar una o las dos. Y la otra, ¿cuál es tu villano favorito? Está picando en punta el coyote.
1: Coyote.
0: Queremos, sí, todos estamos. Coyote. Sí, es tremendo. Sí. Creo que todos teníamos esa sensación. No he visto muchos villanos más acá en el tiempo.
1: A mí se me hubiese ocurrido, no sé por qué, villano lo asocio con el pingüino, con el guasón, sí, más con la saga de Batman, por ahí, pero sí, nadie ha ido por
0: no,
1: ahí,
0: ¿eh? No, no, no. Gru es un villano muy tierno de los Minions, que lo han nombrado. Después Víctor dice, yo me diría, lo hiciste bien, hacelo de nuevo. Mi villano favorito no tengo. Ajá. Y bueno, y agradece por una respuesta que se le ha dado. Ah, mi niña interior, declárale un osito, nos dice Blanca, qué hermosa, me encanta que se autorregaló un osito.
1: Muy bien.
0: Eso está muy bien, es lo que yo digo de las gomitas, ¿viste? De adulto, hacerte un regalo que hubieras querido. Ella fue y se compró un oso, más que osito, es un oso importante. Está muy bien, me parece muy bien. Te mandamos un abrazo muy grande. Después voy a seguir leyendo mensajes porque hay un montón, ¿eh? Un montón, un montón.
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0: 11 horas 39 minutos. Subí la radio, ponemos un poquitito de música y ya volvemos.

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0: 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Vamos a, en estos momentos ya está en comunicación con nosotros Azul Quintero. Azul es integrante de la comunidad colombiana y es profe de acrobacia aérea aquí en El Bolsón. Y vamos a hablar con Azul sobre las distintas acciones de solidaridad con el país luego de la catástrofe ambiental en Colombia. Azul, ¿cómo estás? Muy buenos días. Esteban y Sole, te saludamos.
2: Hola, ¿qué tal? Muy buen día. Bueno, la verdad que agradezco este espacio que nos están dando desde Colombia. También agradecen que nos hayan dado un momentito para poder hacer este llamado de solidaridad. O nada más, bueno, para que puedan orar por el país también. Uh-huh.
0: Azul, ¿cuáles son las distintas acciones que se están haciendo y con qué podemos colaborar? Quienes están escuchando, quienes no saben, o tal vez, bueno, es raro que no hayan escuchado, pero Colombia está en estos momentos en desastre nacional, así fue como el gobierno lo ha declarado. El terremoto que golpeó a su país dejó 132 fallecidos, 570 heridos, 1.575 viviendas averiadas y otro tanto completamente destruidas. ¿Hay algún tipo de acción? ¿Cómo podemos colaborar?
2: Y mira, como el epicentro ocasionó tanto destrozo en tantos lugares, uh-huh. Nosotros estamos solicitando, somos más o menos acá 6 colombianos que nos reunimos ayer, y hay una catástrofe muy grande en el Chocó, que es ya una región que ya venía sufriendo diferentes como cuestiones naturales, uh-huh. y esto lo dejó completamente destruido al Chocó, uh-huh. y bueno, pasa que ahí se quedaron sin carretera y las ayudas son únicamente por helicóptero. Entonces con la Cruz Roja Nacional de Colombia sería la única manera de poder contribuir con ellos, uh-huh. Y también con Buenaventura, que, o sea, lamentablemente, al ser tanto el desastre que ocasionó el terremoto, no da abasto, hay ayuda. Yo no les niego que ha llegado bastante ayuda, pero como tú lo dijiste, fue tan devastador que en algunos lugares no sabemos todavía cuántos damnificados hay, como en el Chocó, porque como no hay medios que están llegando allá por el tema de la incomunicación, entonces es imposible saber un dato exacto. Pero sí, Buenaventura y Chocó están terrible, uh-huh. terrible, y más encima nos están azotando los incendios en el Tolima, que bueno, como toda catástrofe del terremoto, trajo fue toda la atención ahí, y uh-huh. bueno, no es para más, pero también se está quemando por otro lado, otra parte de Colombia, uh-huh. Donde gente ya se quedó sin casas. Bueno, acá sabemos muy bien lo que es el fuego, uh-huh. Y lo que conlleva, uh-huh. entonces bueno, inicialmente de corazón les pido oración, que es lo más necesario, y no solo por las personas que fallecieron, para que tengan un buen descanso, sino también por la cantidad de niños que han quedado en el Instituto de Bienestar Familiar, que es el instituto que quedó con todos estos niños. Hay más de 200 niños que no tienen familia uh-huh. ahora, y el instituto está colapsado. Es como decir, si llegaran al SENAF de un momento a otro, uh-huh. esta cantidad de niños. Uh-huh. Entonces, bueno, eso y bueno, que se metan a las redes de Colombia a nivel de Facebook. Hay un montón de páginas en donde pueden colaborar o yo puedo dejar mi número para que hay muchos líderes sociales que están ayudando a estas causas, porque la ayuda está llegando a las ciudades principales como Cali, Armenia y Pereira. Y bueno, como les digo, el Chocó y Buenaventura están un poco olvidados y es de lo que menos se habla en los medios y es la población más pobre que tenemos. Entonces, nada, hago este llamado para que si quieren comunicarse conmigo les puedo dejar el número de teléfono y yo directamente les contacto con los líderes sociales que están ayudando a estas causas de estos dos sectores afectados y sin comunicación. De verdad que les agradezco a ustedes como radio el poder presentar esta problemática, porque bueno, hoy nos toca a nosotros. La verdad, yo amo Argentina como mi segunda patria, estoy acá hace muchísimos años, pero bueno, me afectó muchísimo porque soy colombiana también. Y bueno, estar lejos es complicado, pero siempre hago todo lo posible para poder ayudar a estas cuestiones que son, la verdad, como tan inesperadas, porque todos sabemos que están pasando catástrofes en el mundo y que en algún momento nos va a llegar, pero cuando nos llega es algo que no se puede expresar con palabras, como lo destruye a uno, ¿no? Porque tengo un primo desaparecido y bueno, nosotros como familia tenemos la esperanza de que aparezca, pero ya han pasado muchas horas y también está gravemente consternada la parte política, no dejan ingresar ayudas internacionales para buscar, bueno, es muy difícil, sinceramente, la esperanza que tenemos nosotros de seguir rescatando personas con vida, ¿no? Y bueno, como les digo inicialmente, la oración para nosotros somos un país muy creyente y sabemos que es lo que más estaremos necesitando. Y bueno, si alguien le desea, no importa el monto, pero así sea de a 3,000 pesos, lo que quieran donar, va sumando y pienso que sería de gran ayuda para mi país.
0: La verdad que escucharte nos atraviesa, nos toca fibras muy muy internas, porque pienso cómo te debes sentir estando lejos también, ¿no? Estando lejos de tu patria, de tu familia, de tus afectos, y pensar cómo se puede hacer, ¿no? Para colaborar. Estábamos viendo un poco esto también que vos decías, el Chocó es una de las zonas además más vulnerables, y fue además el epicentro de este terremoto. Una zona muy humilde, muy pobre, y siempre sucede lo mismo, ¿no? Con estas catástrofes son la parte de la sociedad más vulnerable, la más pobre, la que es más afectada en general. Y que, como vos decías, está difícil de que esté llegando la ayuda porque están aislados, además de que ha habido réplicas en los últimos días de este terrible terremoto. Yo te voy a pedir si vos podés darnos tu contacto, si querés darlo o si preferís que se lo demos a quienes nos lo soliciten, esto como vos prefieras.
2: No, yo no tengo problema en darlo, igualmente como que mi contacto siempre ha sido como abierto al público, porque bueno, soy instructora y bueno, como ustedes me conocieron, también como que he colaborado con cuestiones sociales acá en la comarca, entonces no tengo problema en pasar mi contacto. Y bueno, también les pido que cuando si van a hacer alguna donación siempre tengan cuidado y si pueden contactarme, porque bueno, siempre nos falta la gente que aprovecha estas situaciones, ¿no? Sí. Bueno, nosotros sabemos mucho acá porque pasa con la parte de los incendios, ¿no?
0: Sí.
2: Entonces eso de que antes de enviar yo pueda guiarlos para que la ayuda llegue a donde tiene que llegar y no a la gente que aprovecha, porque bueno, en Colombia también aprovechan cualquier situación, pero no quiero que pase que manden ayuda y que no llegue a los lugares
0: totalmente
2: que están tan necesitados, ¿no?
0: Sí.
2: Bueno, mi contacto es 2944-100313.
0: Lo vamos a repetir. El contacto de Azul, con quien estamos charlando, para que tomen nota quienes deseen y puedan colaborar con lo poquito que sea, es 2944.
2: Sí, 100313.
0: 0313. Se comunican con vos y vos lo que haces en realidad es ser el nexo con las personas de Colombia que están haciendo distintas campañas solidarias para acompañar al pueblo colombiano.
2: Claro que sí, es así. Muchísimas gracias, porque en realidad, bueno, somos un país, pero en realidad somos todos uno. Entonces, más que nunca, hoy Colombia los está necesitando y bueno, creo que cualquier persona se afecta de ver nada más la cantidad de fallecidos y de cómo quedaron la mayoría de lugares que azotó esta tragedia. Y bueno, como yo les digo, mi idea es poder llegar a Buenaventura y al Chocó. Pueden googlear que no está llegando la ayuda allá, sino que, bueno, como siempre, se centra todas las ciudades principales. Cali es una ciudad muy turística y Armenia también. Pero, o sea, no digo que no está bueno ayudarlos ellos, pero me parece que la ayuda ya les está llegando a ellos más fácil, pero los lugares que se encuentran aislados es terrible, porque ni siquiera tienen acceso al hospital. Si no hubo muertos allá, está bueno decirlo, pero quedaron sin nada, porque al ser casas muy precarias, todas se derrumbaron, entonces prácticamente quedó eso en un estado deplorable. Y digamos, la falta de agua también para ellos es terrible, porque no hay agua, no hay luz, no hay internet. Entonces, bueno, ahora nos estamos comunicando con esta líder social por medio de una antena de Starlink, que es lo único que nos ha salvado poder tener la comunicación.
0: Claro, claro. Azul, te queremos mandar un abrazo muy grande a vos. Por supuesto, esperamos que en algún momento puedas tener información positiva sobre tu familiar que está desaparecido. Ojalá así sea. Uno no pierde las esperanzas. En Venezuela hubo un caso de 28 días después de gente que se ha encontrado, así que imagino que, como sos una persona creyente, debes tener tu fe puesta en allí. Un abrazo enorme, Azul, un abrazo muy grande. Gracias por este contacto y, bueno, un abrazo para el pueblo colombiano.
2: Gracias, muy queridos ustedes, la verdad, de todo corazón, de todo Colombia, les agradezco el haber tomado un tiempito y poder hacer esta red solidaria, y de verdad, de todo corazón, les agradezco. Como les digo, siempre han estado apoyando todas las causas en las que yo he estado, y gracias, Dios los bendiga.
0: Gran abrazo, Azul, gran abrazo para vos, mucha fuerza. Azul Quintero es integrante de la comunidad colombiana, es profe de acrobacia aérea acá en el Bolsón, hace mucho que está, así que muchos y muchas la deben conocer. Y hoy está haciendo de alguna manera ese nexo, ese abrazo necesario con el pueblo colombiano, para que pueda llegar alguna ayudita que podamos mandar. Nosotros sabemos y hemos estado del otro lado cuando hemos tenido que recibir ayuda, y hemos recibido ayuda de muchos lugares, de manera inesperada, ¿no? Me parece que es momento de volver y ver cómo podemos hacerlo. Ante tanta distancia que nos separa, distancia geográfica que nos separa con un lugar, con un país como Colombia, creo que lo mejor es ver si podemos hacer llegar algún tipo de ayuda económica, chiquitita, mínima. Ella lo decía, 2.000, 3.000, 5.000 pesos. Me parece que es válido toda ayuda, ¿no?, que se transforme en unos litros de agua potable, en algo necesario para estas poblaciones que quedaron devastadas. Devastadas. Estaba mirando algunas imágenes de Buenaventura y el Chocó. El pueblo no existe más. No existe más, literalmente, ¿eh? O sea, mirás y no hay pueblo. O sea, hay solo ruinas de lo que había sido una comunidad. Les voy a pasar nuevamente para todos los que nos están escuchando, para aquellas personas que quieran y deseen colaborar de corazón, siempre es un buen momento para devolver lo que alguna vez recibiste. Y está muy bien orar, quienes así lo crean, y desde cada una de las manifestaciones de la fe acompañar, pero también es necesario y está muy bien acompañar, además de la oración, con alguna ayuda efectiva, que es lo que hace falta. 2944-1003-13, lo repito, 2944-1003-13. 0313. Te comunicas con Azul y Azul te pone en contacto con alguno de los referentes sociales de Colombia que están haciendo llegar los aportes directamente a las zonas más afectadas. Vamos a una pausa y ya volvemos.
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0: Continuamos la mañana bien informados, hacemos un breve repaso por las últimas noticias publicadas en nuestro portal InfoChucao.
1: Energía, rutas e inversiones, las definiciones de Bereltinec y Torres en el AmCham 2026. Bereltinec y Torres expusieron en el AmCham Forum 2026 sobre energía, infraestructura e inversiones. El gobernador de Río Negro destacó el potencial de Vaca Muerta y el GNL y cuestionó el estado de las rutas. Torres reclamó acuerdos entre provincias y nación para atraer inversiones y aprovechar los recursos de Chubut.
0: Es de Puyén, tiene cáncer y reunió más de 25.000 firmas para pedir la legalización de la eutanasia. Rebeca Fidelef, vecina de Puyén, inició una campaña nacional para impulsar la legalización de la eutanasia en Argentina y ya reunió más de 25.000 firmas en un mes. La iniciativa busca llegar al Congreso para abrir el debate sobre el derecho a una muerte digna. La mujer atraviesa cáncer y sostuvo: "No quiero agonizar cuando ya no quede nada más por hacer".
1: La bajada de antorchas volvió a iluminar el Cerro Catedral con 600 esquiadores. La tradicional bajada de antorchas del Cerro Catedral reunió a unos 600 esquiadores y snowboardistas en la apertura de la Fiesta Nacional de la Nieve. La edición 2026 combinó antorchas de fuego con luces LED y sumó a clubes, escuelas e instituciones. La jornada también homenajeó la historia del esquí y el encuentro entre generaciones.
0: Un camionero de Radatili quedó involucrado en un choque fatal en Bahía Blanca. Una mujer de 85 años murió tras un choque frontal entre un Renault Sandero y un camión Scania en la ruta 51 a la altura de Bahía Blanca. La víctima viajaba hacia un centro de salud para realizar diálisis y murió en el lugar. El conductor del auto resultó gravemente herido, mientras que el camionero, oriundo de Radatili, salió ileso.
1: Taceta apuntó contra Luque y Bowen. Son dos mentirosos. El intendente de Esquel, Matías Taceta, cuestionó duramente a los precandidatos del PJ, Dante Bowen y Juan Pablo Luque, a quienes acusó de sostener posturas cínicas y contradictorias. Criticó especialmente el posicionamiento de Bowen sobre la minería y el uso de vehículos oficiales en campaña.
0: Mercado de producción local. Este sábado habrá feria, cocina y talleres gratuitos en El Bolsón. Este sábado se realizará la cuarta edición del Mercado de Producción Local en la Feria Franca de Onelli y Roca de 11:30 a 17 horas. Habrá productos frescos, carne de productores de la región sur y actividades gratuitas como cocina, cestería y cerámica. La propuesta reúne a productores, emprendedores y feriantes de la comarca. En caso de lluvia, la jornada será reprogramada.
1: No nos oponemos al control, nos oponemos a la vigilancia. ATE rechaza el reconocimiento facial en hospitales de Río Negro. El Ministerio de Salud de Río Negro implementará un sistema de control biométrico con reconocimiento facial, cuya prueba piloto comenzará en el Hospital Aníbal Sierra de San Antonio Este. ATE rechazó la medida por la falta de información sobre el uso y el resguardo de los datos personales, además de cuestionar una inversión de 1.500 millones de pesos.
0: Hasta acá el repaso de las últimas noticias publicadas en nuestro portal InfoChucao.
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0: Bueno, tengo un montón de mensajes por aquí. Por ejemplo, buenos días. Estamos con Roma, que no fue al jardín. Queremos mandar saludos a Cami y Vera. Le diría al chico que fui que juegue mucho y tome mucho helado. Queremos participar por los premios, nos dice Tavo. Muy bien, bueno, muy bien. Nos siguen preguntando por el encuentro de Motorhome. Chicos, yo
1: no sé cómo decir, pedirles.
0: No sé cómo decirles. Estamos intentando comunicarnos con alguno de los... de los organizadores para poder tener más data, ¿sí? Bueno, Gru viene peleando el primer puesto con el Coyote sobre villanos favoritos. El villano de Megamente nos dice Pau, participa con esa consigna. ¿Quién más? A ver, ¿quién más está por acá? Vane me dice, a mi niña chiquita le diría que tenga más confianza en ella misma. Durante mucho tiempo dudé de todo lo que hacía, hasta que me encontré a mí misma. Fue un gran trabajo que hice y estoy haciendo. ¡Vamos, Vane! ¡Sí, vamos en esa! Me anoto con ansias para el premio de Jumbo, Altos Pollos, Grido, todo. Y dice, además dice, un abrazo al pueblo colombiano. Voy a tratar de leer todos los mensajes, a ver si llego.
1: Vamos
0: a tratar.
1: Vamos con la experiencia.
0: Vamos. Buen día, le diría a mi niña que fue muy valiente. Pasó por muchas cosas a pesar de muy pequeña manejarme solita. Gracias a Dios que no me pasó nada malo. Muy valiente mi pequeña, dice Sofi, y se habla ella misma. Y es hermoso que así sea. Antonia dice, quiero premio de Jumbo. Le digo a mi niña, qué linda niñez tuviste. Fuiste niña casi hasta los 20. jugaste mucho y fuiste feliz en el campo. Qué bien, me alegro. José Luis dice, grupazo, buen fin de. Yo no me puedo sacar a mi niño todavía. Está muy bien, José.
1: Está muy bien, muy bien. Claro.
0: Mi villano favorito es de terror y es Freddy. Ah, la.
1: Freddy Krueger, estamos hablando del mismísimo
0: Freddy Krueger. Que no te deja dormir. Buenos días, chicos. Le diría estudiá, de verdad, estudiá. Mi villano favorito no tengo, quiero premio, dice, que tengan buen fin de, muchas gracias. San Rosa dice, le diría, lo que hiciste estuvo muy bien. No creo que hubiera podido ser mejor. Mi villano favorito es Brutus de Popeye, que quería conquistar a Olivia. Ah, a ella le gusta esa idea de un amor trunco, complejo. Porque aparte Olivia cada tanto le pintaba.
1: Sí, le tiraba una onda, ¿no?
0: A Brutus. Era muy libre Olivia, sí. ¿Por qué? Bueno, está bien Brutus, bueno, está bien Popeye, bueno. No la juzguen, loco.
1: No juzgamos.
0: Buen día por la consigna. Mi niña le diría confianza en vos siempre. Y mi villano favorito es Rumpelstiltskin de Rick. Rumpelstiltskin. ¿Es uno de los príncipes? ¿Rumpelstiltskin? ¿Elisa? Yo tengo mucho, es Reque, me gusta mucho. Buen mediodía, quiero participar por el paseo. El miércoles es mi cumpleaños. A mi niña del pasado le diría que hay tiempo para todo. Que viva lento, disfrutando. Mi villano favorito sin duda es el Guasón, dice Abril, que le mandamos un beso enorme. Le diría que se anime a más, que no sea tan tímida, me dice Liana. Mi villano favorito es mi marido. Chiste, está el marido ahí, le está diciendo chiste, no tenés humor, che, bueno. Buen día, le diría a la niña que fui que no se apuren en crecer. Feliz día para todos los niños de la comarca, en especial a More y Santi, mis adorados nietos, dice Marisa. Abrazo enorme también para tus nietos. A mi niña le diría, estamos logrando todo lo que soñamos. Nos recibimos, abrimos nuestro propio espacio de artes marciales y terapias. Muy bien. Mi villana favorita será siempre Gatúbela. Gaby, te mando un abrazo enorme, gracias, y qué linda Gatúbela.
1: Pero Gatúbela creo que empieza siendo mala y después
0: es buena.
1: Se une a Batman en la cruzada.
0: Ah, pero no está siempre como ahí. Y está bien, Gatúbela, está bien. No te fíes.
1: Estamos con la ambigüedad.
0: No te fíes del la rebanco a Gatúbela, claro, que anda ahí. No te fíes del de máscara negra.
1: Ella también tiene máscara
0: negra. No, no. No importa, pero ella la lleva con más estilo. Chicos, yo le diría al niño que fui, logramos tener esa máquina R12 que tanto queríamos. ¡Vamos, Robert! ¡Te rebanco con el R12! Me encanta. Yo tuve un R12. Quiero participar. El villano que le diría es el del zorro. El del zorro, del principito o el villano del zorro con su corcel. Darío.
1: Me quedé pensando en el villano del zorro en su corcel. ¿No tiene villano, sí? ¿O son...?
0: Sí, el zorro, ¿cómo que no? Tiene en su corcel cuando sale la luna.
1: Sí.
0: y está sí. el sí. villano.
1: Sí, pero es el policía, claro.
0: El
1: es como,
0: panzoncito.
1: Sí, ese vendría a ser.
0: De acuerdo, sí. Y sí. había otros más malos, porque ese no era tan malo. Era un poquito malo, pero no tanto. Quiero el paseo, dice Yoli, por acá sería... Le gusta la villana de Blancanieves, la no. reina malvada. Me queda, yo sé que ya vamos a la... Pero me quedan poquititos, mira. A la niña que fui le diría que volvería a ser ella una y mil veces, si pudiera. ¡Qué hermoso, Gerald! ¡Qué hermoso! Mi villano favorito es mi perrita.
1: Bueno.
0: Buenos días, Ale y Esteban. Le diría a mi niño que no es buena idea la rateada de la escuela. No quiero que me castigue a la vuelta a mi papá, que me castigaba peor que mi papá. Ah, el abuelo era peor que el papá. Ajá. ¡Oh, no! ¡Qué bravo, por Dios! Que quisiera a veces ser de nuevo un ratito al menos para solo jugar sin preocupaciones, claro, sí, qué necesario eso, ¿no? Poder jugar un poco sin tener que estar con la cabeza puesta en tantas preocupaciones. Chicos, lo que le diría a mi chica es gracias por llorar por pavadas, porque gracias a eso hoy sabemos reírnos de todo. Mi villano favorito, no tan villano, sería el loco del sombrero de Alicia, que me da ternura y miedito. Quiero premio, nos dice Nati. Bueno, ahora sí, vamos a ir a una pausita para no retrasarnos más y a la vuelta les sigo contando los mensajes que tenemos, ¿sí? Y después tendremos sorteo y mucho, pero mucho más. Pero ahora, pausa.
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23 minutos han pasado de las 12 del mediodía. Dentro de un ratito vamos a hacer todos los sorteos, pero no quiero dejar de repetir y de contarles que la heladería Grido, en las dos sucursales, tanto en Bolsón como en Puelo, va a estar el domingo de 17 a 19 horas entregando cucuruchos de Super Gridito de regalo. De regalo, ¿sí? Así que todos aquellos que no puedan ganarse nada hoy, sepan que pueden pasar con Peques a buscar un heladito, un Super Gridito en Pueblo y acá, pero tengan en cuenta el horario, de 17 a 19. Saldrán allí los cucuruchos cargaditos de helado y de amor, y me parece, la verdad, hermoso. Gracias a la gente de Grido, que además tiene una promo espectacular de cucuruchos.

0: Fruchos, los de dos bochitas que están re buenos.
1: Sí.
0: Otra vez pedimos uno bañado en chocolate, porque cuando vamos pedimos, somos así como anda, con todo.
1: Sí.
0: Con todo. Baño de chocolate bien crocantito que le pegás así tiqui tiqui tiqui.
1: Hermoso,
0: queda así, uff,
1: claro.
0: Oh, qué belleza, qué belleza. Bueno, ¿qué nos queda? Nos quedan consejos por acá, ¿no?
1: Sí,
0: No, nos quedan algunos consejos, vamos a cumplir porque
1: arranco.
0: Hoy después se me pasa la hora y yo hoy me tengo que ir puntual.
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0: Bueno, les cuento que tenemos en estos momentos 5 grados. Mirá, de a poquito va repuntando la temperatura. Hay cada tanto alguna 7 grados la actual, alguna que otra llovizna, que por favor que mañana no sea, así podemos ir a aprovechar de
1: la feria, ¿no?
0: De la feria, sí, de todas las ferias, porque la verdad es que nosotros hemos hablado de emprendedores y productores, pero en pos de hablar de toda la gente que está saliendo a ganarse el mango, vamos a hablar por supuesto de la Feria de Artesanos del Bolsón, de la Feria La Saladita, que es una feria que trabaja muchísimo allí en la costanera y que necesitan, bueno, de algún día que se abra y un paréntesis de lluvia para poder ir a trabajar. Son ferias donde labura mucha gente. La Saladita tiene muchas familias detrás,
1: claro.
0: Que se vende lo que se pueda. Hay puestos gastronómicos, pero también hay otros de gente que revende ropa, alguna pilcha. Y con eso, de verdad llevan una comidita caliente a la mesa, ¿eh?
1: Por supuesto.
0: No es menor.
1: No, ¿cómo? De ninguna manera.
0: Bueno, ¿qué nos está quedando? Nos está quedando algunas recomendaciones, chicos.
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0: Rápidamente tomamos contacto con nuestro compañero Roberto Corral desde el móvil.
2: Muchas gracias, compañeros. Estamos aquí ubicados en Big Resto y Big Sport. Estamos con Karina. ¿Cómo estás? Gracias por recibirnos, Cari.
3: ¿Tal? Muy buenos días. Buenas tardes, no sé en qué estamos, pero acá un gusto en saludarlos. ¿Cómo están?
2: Bueno, aquí en esta recorrida que vamos a realizar también para las redes, pero bueno, para comentar Bueno, en pleno trabajo, aquí ya todo dispuesto. Estamos justo aquí arrancando en el sector de parrilla y del horno, el horno de barro, que es, bueno, es uno de los centros neurálgicos aquí del Big Resto, porque, bueno, hay muchas posibilidades, y sobre todo los días miércoles, ¿no, Cali?
3: Los días miércoles, que tenemos, bueno, pizza libre, era lo que tenemos, o sea, siempre es como un clásico, donde sacamos, el pizzero tiene el horno de barro y va sacando al público diferentes variedades, entonces las personas pueden probar lo que tengan ganas, eso como ya lo hemos dicho en alguna oportunidad, y se mantiene porque la verdad que a la gente le encanta.
2: Sí, sí, sí, esta posibilidad, la pizza libre, a probar, y a lo que lo que propone cada miércoles el maestro pizzero.
3: Claro, lo que diferente. Sí, sí, sí, diferente totalmente. Y además ese día va acompañado de una pinta o una gaseosa por persona, así que, bueno, inicia así los miércoles. Y la verdad que siempre estamos agradecidos de la cantidad de gente que viene, cada vez tenemos más clientes nuevos que se van sumando, permanecen los que ya vienen, que se acuerdan de volver, y bueno, y así van sumando clientes nuevos y nosotros felices porque es algo que les gusta un montón a la gente. Así que bueno, eso básicamente.
2: Con las posibilidades entonces, diferentes días, ¿en qué horarios?
3: A partir de las 9 de la noche hasta las 12 es pizza libre, los miércoles.
2: ¿Otros días? ¿Cuándo podemos acercarnos?
3: No, el resto de días tenemos, o sea, las mismas variedades, tenemos la carta, las pizzas comunes, o sea, las que tenemos siempre en la carta básica, pero ya es normal, no como pizza libre. Pizza libre es el día como más, como original,
2: en más haciendo, original, ¿no?
3: Más original, sí. Y después, bueno, eso. Y hoy es viernes, tenemos noche de tango.
2: A ver.
3: Así que, bueno, hoy también es un día diferente, vamos a decir, tenemos variedad en los eventos, siempre tenemos, o sea, diferentes estilos musicales, variedades, hay días que tenemos, hay noches de folclore, por ejemplo, donde nuestros músicos tocan chacareras, uh-huh, por ejemplo, zambas, bailan,
2: se arma peña.
3: Es como más delicado,
2: bueno.
3: Es como un estilo más, sí, y después tenemos hay eventos que son un poco más intensos, que vamos a decirlo así, sí, que son las noches de chamamé. Entonces, las noches de chamamé también, la gente baila, es como todo otro ritmo más festivo, vamos a decir. Y bueno, y hoy que tenemos noche de tango, viernes de tango, es...
2: ¿Y ya fijos los días de noche? ¿Va apareciendo la semana?
3: Sí, vamos cambiando los artistas, uh-huh, vamos cambiando los shows, vamos modificando en base a la... O sea, para que todos tengan posibilidad también, ¿viste? Uh-huh. O sea, entonces, tiene mucho movimiento. Big Resto Bar es amplio en variedad de artistas, músicos, estilos. Porque, por ejemplo, hoy que es tango, yo lo noto que es sumamente delicado. Es como algo muy particular. La verdad, hermoso. Se pone en las noches acá. Es muy lindo, muy bien. Lindo. Bailan hermoso encima, así
2: y
3: que...
2: Y se arma la milonga, sí, total, la gente que viene, ¿sí?
3: Total, total. Así que bueno, aparte no es que tenés que saber bailar tampoco, o sea, vas aprendiendo, van guiando a las personas, o sea, de la nada, de cero. Les recuerdo también que los jueves, por ejemplo ayer, estamos con Facu, todos los jueves acá, si tenés ganas de aprender o por lo menos intentar, uh-huh, que... los jueves Facu da clases para tango.
2: Principiantes.
3: Para cero. Desde nivel cero.
2: Bien.
3: Y yo ayer, por ejemplo, él estuvo y tiene una manera tan particular, tan pasional de explicar que yo creo que cualquier persona que diga, no sé, yo nunca la había... No, yo he visto personas que...
2: Se animan.
3: Sí, aparte de una clase a la otra es como que... Ya bailan y es tan delicado, la verdad, es muy lindo. Así que Facu estuvo ayer, todos los jueves está acá, a partir de las 9, 8 y media. Siempre a las 8 él está acomodando todo porque pone el lugar, tipo, baja las luces, o sea, le da el estilo tanguero, uh-huh, al lugar. Entonces, todos los jueves tenemos la posibilidad de aprender, aunque sea un poquito, ¿viste?
2: Bien,
3: así que
2: bien.
3: Bueno, bien.
2: Hoy ya, concretamente viernes, ya se arma la
3: hoy
2: milonga.
3: Sí. Hoy practicaron, claro. hoy como bailemos,
2: bien,
3: es así.
2: Bien,
3: pero perfecto. Igual, es como te digo, él acompaña muy bien a las personas y es como que aunque no sepan bailar, parece que sí supieran. Así que, bueno, eso la verdad.
2: ¿Y el fin de semana con algo?
3: El sábado. Nosotros, bueno, hablamos del viernes, que es hoy. Mañana tenemos, para mañana, el grupo que viene de Jacobacci. Uh-huh. Es un grupo de, son varios músicos, y se llama Granizado. Es muy conocido, no es una banda que sea emergente, sino que está desde hace mucho tiempo en su estilo musical, así que la verdad agradecido. Yo nunca estuvimos con ellos, nunca, o sea, lo trajimos, es la primera vez que vienen acá y vienen a Bolsón para este evento, así que bueno, tenemos DJ, todo, así que bueno. Y este, hoy, mañana, también estos eventos los acompañamos con parrilla, con asado, por ejemplo, y les cuento. Nuestros asados, yo quiero aclarar, porque por ahí había, en la semana hubieron muchas preguntas. Nosotros hacemos parrillada completa. Uh-huh. ¿Qué quiere decir? Bien de campo, con fuego a leña.
2: Completa.
3: Y es a leña, no es que la hacemos en un horno a gas, no, de campo. El parrillero trabaja con cortes de ternera, por ejemplo, y hay chinchulines, riñones, molleja, todo. La parrillada se sirve para dos personas en la promoción, vale 55.000 pesos. Y trae todo esto, trae pollo, trae morcilla, es muy, muy, muy sumamente, claro, sumamente completa, y de verdad, no es que tiene dos productos, no señora, no señor, tiene todo. Y además de eso, por ejemplo, viene con pan de campo, uh-huh, normal, y trae guarnición de papas fritas, y dos copas de vino.
2: Bueno, me está tentando demasiado. Compañero Sol, Esteban, ¿quieren aquí alguna, hay alguna pregunta para Cari?
0: Para Cari le mandamos un abrazo enorme, gracias como siempre, porque la verdad que la escuchás y te tentás con todas las propuestas que tiene Vegan Resto. Y a vos te decimos, volvé a casa, agendate ahí una mesa, pero volvé a casa, sí, porque te vas a quedar a vivir ahí, ¿eh? Sí, hay, porque hay de todo.
1: Es como un imán, Vegan Resto.
0: Es como, claro, sí.
1: Te quedas ahí.
0: Bueno, gracias, Cari, muchísimas gracias.
3: Muchas gracias a ustedes. Y acá sí, no sé por qué reservó la que está pegada a la parrilla.
1: Ay, no te digo, bueno.
3: Porque en realidad esa como que está lejos de la barra, la que acaba de reservar, pero...
2: ¿Y sí? Pero... No, la barra no me interesa mucho, acá pegado a la parrillita.
3: Claro. Sí, agarro esa mesa de acá.
2: Sí. Bien.
0: Perfecto. Bueno, les deseamos un gran fin de semana con mucha gente que esté visitando, porque hay unas propuestas espectaculares como siempre, ¿eh? Así que un gran, gran abrazo para vos, Cari, y para todo el equipazo.
3: Gracias a todos, gracias a ustedes por venir, por estar siempre, que eso es fundamental. Y bueno, y la buena onda que tienen siempre para poder hacer todas estas, poder conversar y hacer, que son el medio para nuestros clientes, básicamente. Así que yo agradecida siempre de la buena voluntad de ustedes y la buena onda que siempre tienen. Así que abrazo grande.
0: Abrazo enorme. Bueno, abrazo. Robert.
2: De aquí, agradeciéndole a Cari en este momento, y ahora después vamos a hacer una recorridita y lo vamos a quedar allí registrado en nuestras redes.
0: Perfecto.
2: Compañeros, yo ya me despido.
0: Claro que sí, Robert, y yo también, así que aprovecho este saludito y nos hacemos
2: el envión,
0: un pase mágico y nos despedimos.
2: Lo dejamos solito ahí al equipo.
0: Lo dejamos solito.
2: Con Esteban al aire. Bien.
0: Gracias, Robert, como siempre, gracias por tu trabajo.
2: Bueno, gracias a todos ustedes, muy buen fin de semana para todos.
1: Abrazo.
0: Muy, pero muy buen fin de. Bueno, yo también me voy a despedir, se quedan porque ya viene el sorteo. Todos los mensajes, incluso aquellos que no alcanzamos a leer, todos entran en el sorteo. Y me acaba de decir Dani de Grido que los ganadores de las dos promos pueden retirar en cualquiera de las dos sucursales.
1: Qué bueno.
0: Así que quienes nos están escuchando, vos decís, pero yo soy bueno, no hay ningún problema. Pueden pasar y retirar en cualquiera de las dos sucursales. Fantástico. Así que muchas gracias a la gente de Grido, ¿eh?
1: Más no le podemos
0: pedir. Se puso la 10. Se pusieron la 10, la verdad. Hay helado gratis para los chicos, así que está todo muy bien. Excelente finde para todo el equipo. Nos volvemos a encontrar
1: El martes,
0: porque el lunes es feriado, así que muy buen finde, a descansar con la familia, y será hasta el martes.
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48 minutitos pasaron de las 12, tenemos que entregar en horas, si ustedes siguen con la continuidad de la programación de la Radio de la Cordillera, así que vamos a organizarnos bien. Yo le voy a contar unos consejitos y después nos vamos a ir directamente al sorteo. 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Ahora sí, vamos a entrar derechito. Lo hacemos prolijo y con tiempo. Todos los sorteos. Vamos a empezar por las dos promos de Grido. O sea, son dos personas distintas que se van a llevar. La primera promo. Vamos entonces a invitar a los señores redoblantistas. Y ahí está. La primera promo de Grido, entonces, es para Gabriela con el 409. Ahí está Gabriela. Ahora, después al final, vamos a hacer el repaso de todos los y las. Vamos con la segunda promo del lado de Grido, que recuerden, pueden retirarla en Lago Puelo o en El Bolsón. La segunda promo de Grido es para Tiago con el 325. Ahí está Tiago. 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El ganador o la ganadora para los pases de Náutica Puelo es Tavo con el 522. 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Repaso. 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Ahí está. Gente, a ustedes que estuvieron del otro lado, muchas gracias, como todos los días les decimos, por estar ahí sintonizados en la 105.5, me agarró una... ¿Dónde estoy? Un lago me agarró, Lago Puelo, directamente. Gracias, les decía, por sintonizar la Radio de la Cordillera, 105.5, claro. Para escuchar Info Chucao en vivo de lunes a viernes, de 9 a 13. Este lunes no vamos a estar, pero sí el martes. Así que es hasta el martes, que tengan un hermosísimo fin de semana.

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¡Qué alegría volver a encontrarnos, querida familia y amigos de este programa! Y sobre todo, en la 105.5 MHz, Radio de la Cordillera, su radio, mi radio y, por supuesto, nuestra radio, bajo la dirección de Gabriela Bamonde y en los controles, como siempre, Jorge Ocampo. Amado Señor, te doy muchas gracias por este tiempo que tú me estás regalando. Realmente para mí es un gozo indecible poder contar con tu presencia en esta radio, como también de aquellos que realmente nos simpatizan, siguen el programa, escuchan la palabra de Dios. Bendíceles, Señor amado, ricamente. Aquellos que están pasando necesidades, también por ellos oramos. Te rogamos, Señor Jesús, por todos aquellos que de alguna manera necesitan de ti y saber que tú siempre estás presente, nunca estás ausente. Tú eres el único que tienes tu oído atento, tu brazo extendido también. Te doy las gracias, te alabo y glorifico tu nombre desde ahora y para siempre. Amén. Vamos a escuchar el primer tema musical.

Bien, estamos compartiendo con ustedes este mensaje de la palabra del Señor, pero a la vez también compartimos el dolor que sienten nuestros hermanos colombianos, aquellos que han sido sacudidos terriblemente por ese terremoto. Y bueno, realmente nosotros somos hermanos y bueno, y es nuestra oración por aquellos que la están pasando mal. Gracias a Dios que nosotros estamos pasando bien a pesar de todo. Pero el tema de hoy se titula Falta poco. ¿Para qué? Falta poco. A veces pensamos que nos falta poco para ser felices. Solo necesitamos un poco de dinero, una preocupación menos, una salud algo mejor, un poco menos de soledad y ya está. Siempre es poca cosa lo que nos separa de la felicidad, pero se renueva sin cesar. Así, a una preocupación le sigue otra preocupación y un mal momento da paso a otro mal momento. De este modo, la felicidad siempre es para mañana. En realidad, lo que nos hace falta es Dios. Es la conciencia de nuestra relación con Él, nuestro buen Padre Celestial. Solo Él puede hacer que la felicidad no sea para después de la enfermedad, sino durante la enfermedad. Que no sea para después de las preocupaciones, sino en medio de las preocupaciones. Alguien me dijo que cuando estaba bien, nunca me acordé que había un Dios de amor. Pero a través de mi enfermedad y mis preocupaciones, elevé mi vista al cielo y dije en mi desesperación, si tú existes, por favor, ayúdame a salir de esta situación. Te necesito, por favor. La Biblia nos invita a gozarnos siempre. Pero, ¿cómo? Regocijarnos en el Señor siempre nos da esta enseñanza el apóstol Pablo en el libro Filipenses 4:4. Recuerdo que esa felicidad no depende de las circunstancias buenas o malas de nuestra vida, pues se alimenta del amor del Señor Jesús. Él conoce tu fragilidad interior y añade, por nada estéis afanosos. Mediante la oración, descarguemos en Dios todas nuestras preocupaciones, tanto pequeñas como grandes. Es muy fácil desalentarse frente a circunstancias que no son placenteras o tomar hechos sin importancia como si lo fueran. Si tú no has disfrutado del gozo últimamente, quizás porque no estás mirando la vida desde la perspectiva correcta. Tenemos que ser amables, razonables, amplios y caritativos, y sobre todo, ser agradecidos a Dios. Sí, ser agradecidos a Dios. Decir gracias a Dios por esto, gracias a Dios por el otro. El apóstol Pablo nos recuerda que, aunque podamos estar al final de nuestra soga, y aun cuando enfrentamos dificultades, es más fácil enfocar el dolor antes que la meta final. Así como los atletas se preparan pensando en la línea de llegada y pasar por alto sus incomodidades, y que nos queda a nosotros tener a Cristo en el corazón.

Bien, estamos nuevamente con ustedes. Después de haber escuchado el tema que nos cantó Rabito, Un Mundo Diferente. Bueno, este bloque habla sobre Anoche soñé con un número. Una de las características de la sociedad actual es la importancia que se le da a los juegos de azar. Se ofrece la posibilidad de llegar a ser multimillonario por medio de la sencilla compra de un billete de lotería, por la apuesta en las carreras de caballo, en el casino, un cupón que solo hace falta una raspadita, etc. Estas fórmulas se aprovechan del afán de nuestros contemporáneos para salir de su presente condición. Tener mucho dinero, piensan ellos, les dará la posibilidad de satisfacer todos sus deseos y, por consiguiente, la felicidad, siempre pensando que falta poco. Pero es un error, es un error. Ante todo, es contrario a la lógica porque la probabilidad de ganar es mínima y solo una escasa parte de las sumas arriesgadas termina en el bolsillo de unos pocos participantes. Pero, ¿qué importa si esto permite soñar? Y a pesar de todo, falta poco. A diferencia de esas ilusiones, la felicidad que Dios propone es para todos, sin excepción. Tiene como única condición aceptar al Señor Jesucristo, quien nos corona de favores. No es un sueño, nunca te decepcionará. Es una poderosa y eterna realidad. Leí un artículo sobre una mujer muy creyente en Dios, pero que padecía de ingresos económicos muy, muy pobre. Su pastor, sabiendo su situación, le preguntó, ¿quieres que ore por tu situación? Ella le respondió, solo pida que yo llegue a conocer más de Cristo, porque a través de Él recibiré todas las cosas. Aquí es tener fe. ¿En quién? En aquel que todo lo tiene y todo lo puede. A continuación, quiero compartir una historia que nos hará reflexionar. En Primera Reyes, el libro Primera Reyes, en el Antiguo Testamento, capítulo 17, verso 1 al 16, y leo. Entonces Dios le dijo a Elías, el profeta, ve a Sarepta, es un pueblo que está enfrente del mar Mediterráneo, pueblo de la región de Sidón, y quédate a vivir ahí. Yo le he ordenado a una viuda que te alimente. Elías se levantó y se fue. Cuando llegó a Sarepta, vio una viuda que estaba juntando leña. Entonces la llamó y le dijo, por favor, tráeme un poco de agua que quiero tomar. Cuando la viuda se volvió para traérselo, él le dijo, tráeme también un poco de pan. Pero la mujer le dijo, te juro por Dios que no tengo pan. Solo tengo un poco de harina en una jarra y un poco de aceite en una botella. Ahora estoy juntando leña para ver qué preparo para mi hijo y para mí. Después de comer, probablemente moriremos de hambre, pues ya no tenemos más comida. Entonces Elías le contestó, no tengas miedo. Ve y haz lo que has dicho, pero primero cocina un pequeño pan para mí y tráemelo, después prepara pan para ti y para tu hijo. Pues el Dios de Israel dijo que no se terminará la harina que está en

Cuando la viuda de Sarepta se encontró con el profeta Elías, ella pensó que prepararía su última comida. Pero un simple acto de fe produjo un milagro. Ella confió en el profeta y le dio todo lo que le quedaba para comer. La fe y la obediencia es un paso entre la promesa y la seguridad. Los milagros parecen tan fuera de nuestro alcance debido a nuestra fe débil. Pero todo milagro, pequeño o grande, comienza con un acto de obediencia. Quizás no veamos la solución hasta que demos el primer paso de fe. Aún cuando Dios ha obrado un milagro en nuestra vida, nuestros problemas pueden no haberse acabado. El hambre es una experiencia terrible. La provisión de Dios nunca se nos da para que podamos descansar en ella. Debemos depender de Dios en el instante. Recuerde que Dios no es el problema. Él vino a solucionar nuestros problemas. Solo falta que nosotros confiemos en Él.

Bien, estamos concluyendo este programa sin antes ir a la presencia de Dios a través de la oración. Claro, a través de la oración, la que mueve la mano de Dios realmente para que podamos encontrar una solución para nuestras vidas. Padre eterno, Padre celestial, en este mediodía, esta tarde, estamos delante de tu presencia, a pesar de los problemas que supuestamente están ocurriendo en mucha parte del mundo, allí por nuestros hermanos en Colombia, estamos orando por ellos también, a pesar de que la distancia nos separa, pero nuestro amor hacia ellos nos une, de saber que están pasando momentos muy críticos, de haber perdido sus seres queridos, haber perdido todo lo que tenían, y es como que, y ahora, tu mano de poder esté sobre sus vidas. También oramos por aquellos que han sintonizado este programa, aquellos que quizás yo nunca los voy a conocer, quizás sí, pero mi oración es por ustedes, aquellos que están pasando en un momento difícil, económico, físico, espiritual. Siempre Dios está presente. Crea en Él y realmente hará cosas grandes en sus vidas. Señor, bendíceles, Señor amado. Acompáñales en cada instante de su vida. Que esta comarca andina pueda entender que todo lo que proviene, proviene de Dios. Te doy las gracias, te alabo y glorifico tu nombre desde ahora y para siempre. Amén. Y recuerde que nuestro presente y futuro no depende del azar. Está sabiamente colocado en las manos de Dios.

el Creador. Y será hasta la próxima, o sea, próximo programa, si así Dios lo permite, el mismo día, la misma hora, y en la 105.5 MHz, Radio de la Cordillera por excelencia. Dios les bendiga. Chao.

Esperamos que este programa haya sido de su agrado. 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

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Bienvenidos, buenas tardes, amigas y amigos del país. ¿Cómo les va? ¿Cómo andan todos? Qué placer enorme saludar en este bonito día, en este bonito viernes. El día más esperado de la semana. Qué lindo cuando llega el viernes, la alegría es otra, la felicidad nos desborda la piel, nos alegra, nos acompaña, nos pone el día mucho más bello, más bonito, ¡vamos! Hola, hola, hola, hola, país, bienvenido.

0: Negro viernes de fiesta. Lindo el tóxico en los controles. El tío Junior acá en las palabras, quien les habla, quien les da la bienvenida y los invita a quedarse hasta las 4:30 de la tarde, hasta las 16:30, en la gran cadena, en la número uno del país, en la radio de la música popular más grande que tiene la Argentina. Acá nos vamos a quedar en Cadena Alegría, un país en sintonía. Saludo para Luana, Luana que nos está escuchando allí en Carpintería. ¿Cómo andás, Luani? Bienvenida, genia. Está escuchando el siestero ahí desde Carpintería a esta hora de la tarde. Vamos, todavía. ¿Cómo anda todo por allí? Qué bueno que estés en sintonía de la radio. Vamos, Luani, vamos. ¿Cuántos amigos que se suman? Bueno, ya habilito el whatsappero del programa, ¿eh? Ya habilito el whatsappero del programa para que ustedes empiecen a participar. Saludos para la gente de Morteros también, que se van prendiendo con nosotros a esta hora en la tarde. Vamos, bienvenidos.
1: Eso, gracias. Mucha.
2: Para enamorarse bien hay que venir.
0: Me dice por acá, saludos a Leo Busto, Jorge Florida y Luana Donoso. Ahí está, buenísimo. Algo de Casu, otro como tú, me pide por acá, vamos. Claro, de Radio Nacional San Juan, hace radio allí. Sí, me imaginaba, Luana, cuando escuchamos ahí su formato, claro, gente de radio, muy bien. Vamos, qué bueno cuando nos escuchan los colegas de tantos lugares y que nos dicen los comentarios positivos, todo eso es muy bueno, Así que impresionante y agradecido. Nosotros el otro día justamente nos saludaba un colega de Rosario y nos decía palabras muy bonitas también, el amigo Hernán, si mal no recuerdo, que nos escuchaba. Y está bueno cuando los colegas te dicen cosas positivas, te levantan el ánimo.

Ahí estamos, pero qué piola, qué piola, qué piola. Vamos que seguimos con todo, chicos, vamos a ver qué más tenemos. Tengo más saludos por acá que van arribando a la mesa de laburo. Más saludos que llegan. Le mando un abrazo al Fer de Pico, el Fer que hace el programa de la radio en la noche, en la cadena Alegría, la noche tras noche, país desde la hora cero todos los días. Y atención que se viene la nueva voz, se viene Claudio el Jilguero también para acompañarlos. Desde la próxima semana, desde las 2 de la mañana, va a estar el amigo Claudio acompañando a la gente en la campeona del dial. Al final se pudo arreglar ahí el temita que nos estaba un poco complicando, así que parece que el lunes, si bien, si mal no recuerdo, creo que ya desde el lunes a las 0 va a estar el amigo Claudio, ya noche de domingo, digamos, madrugada de lunes a las 0, y los demás días desde las 2 de la mañana, ¿sí? Así que a prepararse, las nuevas voces que se vienen con toda la radio.

Le hiciste mal. Bueno, leo los primeros mensajes y me voy a la música. 3517-641274. Acá, hola, buenas tardes, Paola Daniela. ¿Cómo te va? Bienvenida, Paola Daniela. Vamos todavía, qué bueno. Hoy están escuchándonos muchos, muy bien, eso me gusta. Vamos, bienvenida.

Tremendo, tremendo. A ver qué más tenemos por acá. Hola, escuchándonos ya desde Chipoleti, como todas las tardes, dice Daniel, el tucumano. Hola, tucumano. ¿Cómo andás, capo? Bienvenido, fenómeno.

Vamos, jilguero querido, agendado, agendado el jilguero también, ahí está, perfecto. Le mandamos el abrazo enorme. Bueno, ¿cómo anda el Pepe Villarruel? ¿Está preparándose para recibir al príncipe? Bueno, listo, prepare el palacio que el príncipe va para allá, vamos.

0: Bueno, mi reina, qué temazo de los dragones, che. Señores, arranco con los primeros mensajes y me voy a la música. Vamos a arrancar con los primeros saluditos que van arribando a la mesa de trabajo. Muchas gracias a todos los que han compartido el video que hemos subido ahí haciendo radio en Buenos Aires. Es tremendo, más casi 1000 reproducciones ha tenido, tremendo, tremendo. Muchas gracias a todos quienes han compartido, quienes se han tomado un tiempito para compartir y para comentarnos cosas positivas de nuestra estadía por Buenos Aires, La verdad, nos hemos quedado sorprendidos para bien de la cantidad de gente que ha visto ese video en Cadena Alegría Córdoba. Está en el Facebook, Cadena Alegría Córdoba. Ahí está el videito que hacemos radio en el mejor lugar gastronómico de Villa Fiorito, donde estuvimos haciendo programa el lunes y el martes, allí en Necoli Murature. Lo han compartido un montón, ¿eh?
1: Sí. Bueno, ¿me podés pasar un tema de Sebastián?
0: Dale, Ali.
1: Muchas gracias, Alicia de Huinca.
0: Bienvenida, Ali, ¿cómo está? Pero por supuesto, ¿cómo que no? Obviamente que va a sonar algo del monstruo. Va a sonar algo del monstruo, Sebastián, por acá, dale. Desde General Fernández Oro, escuchando la radio, Sabrina. Hola, Sabri, ¿cómo anda la gente de Fernández Oro? Che, bienvenida, Sabri, gracias por acompañarnos, Aguante Fernández Oro, qué lindo lugar, me encanta ahí el río. En Fernández Oro hay un balneario hermoso, muy bonito, que es muy bello realmente, muy pero muy bello, así que me encanta. Canta el balneario de Fernández Oro, ¿eh? Tienen un balneario hermoso, ¿eh? ¡Vamos!
2: Hola, Chuli, de acá de General Alvear Mendoza. Te saludamos, Mica y Patricia. Mandalo un temita musical que hoy es viernes y el cuerpo lo sabe, Chuli.
0: Tomá vos la Patri con la Micaela, preparándose para el fin de semana, para disfrutarlo. Seguramente se van a bailar, se van a algún lado, se van de esparcimiento, encima fin de largo. Estas chicas se van a esquiar a las leñas, me parece que se van a esquiar a las leñas, se van a esquiar, agarran ahí, se van con la Mica y se van a esquiar a las leñas, Encima que a la Mica le gusta la velocidad en 20 minutos, maneja y llega a las leñas, de Alvear a las leñas 20 minutos hace la Mica, Hola, buenas tardes, tío, que tengas excelente viernes, soy Miguel, el Betún de Río Tercero. ¿Qué haces, Betún? ¿Cómo andas, maestro? ¿Todo bien? Bueno, te mandamos un abrazo, Betún querido. Mi amiga Marita dice, hola amigo, ¿cómo estás? Bien, Marita, siempre escuchando la más grande del país. Desde Plotier, abrazo, otro para vos, Marita, 103.1. Vamos a andar luego del 25 por allí, Luego del 25 nos vamos al valle de nuevo. Hola, Chuni, ¿cómo están, chicos? Excelente, vibre, buena onda que le ponen a las tardes. Sigan así, bendiciones, de parte de Maure 6, Rosita M de Malargüe. ¿Cómo anda la gente de Malargüe por la Power? La Power suena, suena la Cadena Alegría en la 100.3. Vamos, todavía les mandamos un abrazo a todos los amigos de Malargüe.

0: Bueno, campanero, soy de la costa norte de Colombia. Bueno, a ver qué más tenemos por acá. Dale que me voy a la música, pero antes te voy a reiterar el número. Te lo voy a reiterar antes de irme a la música para que lo agendes, ¿eh? Lo vas a agendar como Chuni Radio. Lo vas a agendar así tal cual te lo doy. Ni un número más, ni un número menos. Así tal cual te lo doy, lo vas a anotar y vas a participar con nosotros, ¿eh? Prepárate que ya te doy el número lento, ¿eh? Ya te lo doy. En un ratito nomás te lo voy a dar bien lento al número para que lo anotes. Lo vas a agendar como Chuni Radio, ¿eh? Hola, es un gusto saludarte desde General Alvear, Mendoza. Por un tema del Conejo Alejandro, tenemos un día primaveral, dice por acá. Pero mirá qué buena onda, vamos, qué bueno. Qué bueno, vamos, capo. Te mando un abrazo, hermano, bienvenido, ¿eh? Me alegro que haya un día primaveral por aquel lugar, ¿eh? Y nosotros en un rato nos vamos a Villa Mercedes. Desde Malargüe, dice por aquí el mensaje. Buenas, buenas para mi vecino Juan Sosa. Está podando desde Malargüe. Vamos, la gente de Malargüe enganchada, ¿eh? Muy prendidos en Malargüe. Espero que siga conectada la radio, che, que no la corten, que no la corten en Malargüe, dejen conectada la cadena Alegría, che, conéctenla en la noche también, vamos, media pila los muchachos de la radio de Malargüe, dennos más horas de cadena Alegría en Malargüe, vamos, el fin de semana lo mismo, dejen conectada la cadena todo el fin de semana, los directivos ahí de Malargüe, vamos, háganos la onda, che.
1: Escuchándote. Que tengas un bonito fin de semana, Mari de Victorica, presente Chuni.
0: Gracias Mari, bienvenida, genia total, aguante Victorica 106.9. Allí está sonando la campeona, allí está sonando la número uno, la radio más grande del país. Me voy a buscar canciones, me voy a buscar ritmos. Ahí estoy con todo, ¿eh? Ya te doy el número lento en 3 minutos. Agarra el celular y te vas a donde dice añadir nuevo contacto. Y allí vas a poner Chuni Radio, ¿sí? Vas a poner así, ¿eh? Vas a poner Chuni Radio y vas a agendar el número, dale. Hola, dale cuerda a la radio, Sandro, querido. ¿Cómo anda el Sandro? ¿Cómo anda la gente de Cabanac, provincia de Córdoba? 100.5, ahí estamos. En FM Alegría Cabanac, la radio de Jorgito Canelo.
2: ¿Cómo andás? Ya tenés un sobrino encontrado, ¿va? Un riojano encontrado en el sur. ¿Cómo estás, Chuli? Como siempre, muy buena tu radio. No te venía escuchando hace rato porque vine enfermo estos días y no estaba trabajando con el auto, así que hoy ya estoy recuperado, así que ya estoy acá activo, volviendo 24-7. Tengo un poquito la garganta media jodida, anoche tuve un show, Chuli. Me olvidé de mandarte el audio con la guitarra, tío Chuli, me olvidé de mandarte el audio con la guitarra. Pero poneme el temita de los Herrera, ese te dejó y te quise olvidar, que están los dos enganchaditos, y te canto un pedacito. Y de ahí vos me calificás como cantante. Ahí ya vamos a ir para allá, Chuli, a visitarte en la radio. Ahí, ¿de dónde hay que visitarte, Chuli? ¿De dónde hay que visitarte? Así vamos y tomamos unos matecitos ahí, te llevo unos bicochitos, unas facturas que yo hago y te voy a visitar.
0: Dale, amigo, dale, pero nosotros estamos en Córdoba, ¿eh? Estamos en la provincia de Córdoba, claro, como vos nos estás escuchando en Río Gallegos, capaz que el amigo cree que estamos en Gallegos. No, nosotros estamos en Córdoba, la radio de Gallegos toma la señal de lo que nosotros emitimos desde Córdoba, claro, nosotros estamos en Córdoba, te va a quedar medio largo el viaje, salvo que cuando te vayas a visitar a tu familia a La Rioja, ahí te queda de pasada, hermano, estás a unas 5 horitas de llegar a tu ciudad, ¿eh? Capo, abrazo.
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4: Edito Red, como siempre, en el laburo, escuchando música, tranquilo, que tengas un excelente viernes y un lindo fin de semana.
0: Gracias, Negrito, querido, vos también, amigo, ¿eh? Te mando un abrazo gigante, bienvenido. Bienvenido a la cadena Alegría, bienvenido a la campeona del dial. Me voy con el número, atención, en 40 segundos, doy el número lento. En 40 segundos, vamos, vamos con el número, dale.

Qué lindo, ayer nos pusimos a escuchar con el Chavito Oviedo un show de banda registrada en el año 2003 en Escombro Dance, allí en la provincia de San Juan, que tuvo la suerte de estar en ese show. Personalmente lo recuerdo como si fuera hoy, año 2003. Qué lindo, che, qué bueno, qué copado ese show. Ahí después vamos a buscar un poquito, está buenísimo. Un show del año 2003 con la banda registrada en Escombro Dance, el recordado el lugar bailable Escombro Dance, allí en la provincia de San Juan, tan, tan bonito, ahí donde los artistas iban y expresaban su, su esplendor musical, ¿eh? Qué lindo, che. Me voy a dar el número, atención, lo agendas como Churi Radio. A ver qué dice el Dani por acá, dice: decir a las chicas de Alvear que las esperamos y vamos a las Lenias. Ahí está, mirá la gente de Malargüe, claro, ya la están esperando a las chicas allí. Así que de ahí, claro, pasan justito y se van para las Lenias a esquiar. ¡Qué bonito! Ya lo sabía. Buenas tardes, soy Gaby de Santa Fe, Rincón. Pasa algo de Leo Matioli, que hoy sería su cumple. Mirá vos, por supuesto, lo vamos a recordar al León santafesino en un rato. Un saludo a la gente de San José, Rincón, allí por la 98.1. La radio de mi amigo personal, Gustavo. Bueno, Elsa dice: hola tío, soy Elsa de Río Tercero, como todas las tardes, escuchándote. Bienvenida, genia. ¿Cómo andás, Elcita? Te mando un beso enorme y ahora sí, me voy con el número y me voy a la música. ¿Todo listo para agendarlo? Así tal cual te lo doy. Ni un número más, ni un número menos, ¿eh? Lo agendás como Chuni Radio, ¿sí? Y el número es el siguiente: 3 5 1 7 6 4 1 2 7 4, ¿sí? Así tal cual te lo doy, ni un número más, ni uno menos. 3 5 1 7 6 4 1 2 7 4. Así tal cual te lo doy, ¿eh? Ni un número más, ni un número menos. 3 5 1 7 6 4 1 2 7 4. 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Guareche de Guareche, dale, dale, Guareche, dale, dale, que te tingue, tingue, tingue, Guareche, dale.

0: Hola, tío Chuli. Acá estamos desde San Juan, escuchando Cadena Alegría. Grande esa Cadena Alegría que entretiene a todo San Juan. Tío Chuli, te vamos a pedir un tema del monstruo Sebastián. Cuidado el rayo. Un abrazo grande desde San Juan.
1: Para la gente de bien,
2: ¡qué grande! ¡Vamos todavía! ¡Espectacular! ¡Mirá qué piola! ¡Vamos! ¡San Juan presente! ¡Hermano mío! ¡Abrazo! ¡Qué groso! ¡Vamos!
3: ¡Caray con él!
2: ¡Vamos, vamos! Desde San Juan, sintonizando con El Gato Montesino, la radio Santa Lucía 99.7. Arriba San Juan, vamos, vamos, vamos, vamos. Qué temazo del Seba que ha pedido, ¿eh? Cuidado el rayo. Na, na, na, na, na, na, na, y se viene el rayo. Dale, lo vamos a colocar en un ratito. Se va a venir la música del monstruo Sebastián.

haciendo el amor toda la noche. Bueno, bueno, que tengo más. Me voy a actualizar, Me voy a actualizar el WhatsAppero de los amigos de todo el país. Saludos para los chicos ahí de Mediagua en sintonía. Hola, Carlos querido. ¿Cómo andan los amigos de Mediagua, 103.9. Estamos en vivo allí por la 103.9 Radio Minería, la radio de mi amigo, el señor Rubén Madaf. ¿Dónde andará el amigo Rubén? ¿Habrá vuelto ya o todavía está por las tierras europeas? Bueno, un abrazo, para mis amigos de los Berros, de toda la región allí, dale.

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Bueno, ahí estoy con más amigos del país. Dale, dale, que la fiesta sigue, la fiesta continúa en tu radio. En tu radio amiga, en la cadena Alegría, en la campeona del dial. Dale, a ver qué dice por acá Mari. Vamos a leer por aquí el mensajito. Hola, Churi, hola, Mari. Qué linda compañía, linda música, buena onda. Hoy, escuchándote desde el bolsón, me dice. Ah, muy bien, Mari. Vamos. Saludos a la paraguayita, dice Mari de Chubut. Bueno, bienvenida Mari, gracias por estar allí del otro lado, genia, ¿eh? Ahí está la Mari, escuchándonos hoy desde el Bolsón. Mirá vos, anda disfrutando, seguramente se ha ido a pasar el día a disfrutar de la hermosa Bolsón, que cada día está más bonita, ¿eh? Hola Chuni, querido, ¿cómo estás? Gracias por la compañía y buena música desde Rawson. Vamos, aguante Rawson presente.

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1: El grupo Amanecer para ti, mi corazón. Bueno, ahí está la música del grupo Amanecer de Cortina. Lo tenemos al Guille por acá con su audio, ahí lo vamos a escuchar. Hola, Guille, ¿cómo andamos, capo? Maestro.
2: Sur, acá, pasando Chimpay, escuchándote, pasando un temita.
1: Dale, Guille, ¿cómo no, maestro? Vamos a colocar música. Ahí está, te mandamos un abrazo y gracias por sumarte a la cadena Alegría. Gracias por ser parte de la campeona del dial, Guille querido. Lo tenemos el Mati Villalobos, también el crack de Miramar. A ver qué dice nuestro amigo. Ahí lo vamos a ir a escuchar, ¿eh? Vamos a ir a compartir lo que nos manda nuestro amigo el Mati Villalobos. La gente de Miramar está contento con la radio en la 102.9. Suena, suena, suena. Ahí va.
2: Desde Miramar, acá en la costa argentina, Radio Fantástica, la 102.9. Chuni, bueno, es un placer tenerte al aire, programón como siempre. La verdad que tenés un carisma increíble. Quiero mandarte un abrazo muy grande para vos, un saludo fraternal para toda, pero toda la gente, todas las cantidades de radios que se van sumando a lo largo y a lo ancho del país. Y obviamente nos sumamos nosotros con Radio Fantástica, que próximamente, Chuni, estaremos, bueno, gracias a Dios, a través de streaming también, así que bueno, un poco con las redes sociales y como siempre, con la misma temática que es la radio. Bueno, Chuni, te mando un abrazo muy grande, te saludo a tu amigo personal, Mati Villalobos, desde Radio Fantástica, la 102.9. Un abrazo muy grande, mi crack. Estás escuchando El Siestero con el tío Chuni. 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
1: ¡Qué capo! Mirá vos, qué grande, che. Tenemos ahí la artística armada por nuestro amigo. ¡Qué fenómeno! Vamos, Mati, te mando un abrazo para vos y para toda la gente de Miramar a través de la 102.9, la radio potente que llega. Cómo desbordó el guasapero, cómo desbordó el guasapero. Es impresionante la cantidad de amigos de toda la Argentina que van formando parte de esta bonita tarde. Dale. Hola, buenas tardes. Te estoy escuchando en La Prida, Santiago del Estero. Primera vez que te escribo, pero siempre los escucho. Un abrazo a la distancia. Soy Elsa. Muchas gracias, Elsa. Bienvenida a la gente de La Prida. Qué copado, che. Vamos. Me voy con más mensajitos que van arribando a la radio, dale. A ver si podemos oír este audio, dale.
3: Sebastián. Y un tema de Sebastián. Hola, Matión.
1: Dale, un saludo para Sebastián, entonces el marido ahí de la amiga que está de cumple el marido de la amiga allí, entonces disfrutando su día y festejando como no podía ser de otra manera, con la cadena Alegría de fondo, ahí están disfrutando, que la pase genial en su día el Seba.
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1: Ahí va.

0: un saludo de Río Gallegos. Un saludo para toda la gente de Tucumán, a la gente de Córdoba y te escucho hace bastante tiempo, pero bueno, la primera vez que mando un mensaje a la radio, así que mortal la radio. Un saludo a todos.
1: Gracias, Gonza, querido. Un abrazo, hermano, bienvenido. Mirá vos, el amigo tucumano que anda haciendo patria por la Patagonia. Bien ahí, maestro, bien ahí, bien ahí. Dieguito de Santa Rosa, yo lo voy a escuchar también en un ratito. Lo tenemos al Guille de Río Gallegos que dice lo siguiente. Hola, Chuli, buenísima la radio. Pasó un tema de los charros. Gracias, dale, Guille. Te mandamos un abrazo. Ya estaremos colocando la música de los charros en un rato nada más, en la próxima hora. Hola, soy Darío de Trelew, recién dejó de llover, pero está lindo, pasate un tema de la Euge Quevedo. Dale, Dari, ¿cómo andás, mi hermano? Bienvenidos los amigos de Trelew presente, vamos.

0: Hola, soy Carlos de Sipo, prendidísimo con la radio. Aguante el albinegro, que el otro día ganamos y estamos punteros, dice Carlitos. Dale, Carlitos. Ahí está, ¿eh? Abrazo, abrazo, abrazo, maestro. ¡Vamos!
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0: Bueno, le mandamos saludos, Andreita, bienvenida, a la gente de Viedma, de Patagones. Hablando de Viedma, saludos para Natalia Silvana, que a esta hora va con la radio volviendo de su trabajo, con la campeona al palo. Así que un saludo ahí para Natalia Silvana, también de allí, de Patagones, Viedma y la zona.

0: tardes. Manda saludos para la gente de San Pacho acá. La radio está hermosa, hermano. Pone un tema. Ya de que va. Está apretando el solcito, está lindo para tomarse un pechito azul, hermano. Es bien, mi cuerpo lo sabe.
1: Dale, Miguelito, guacanda, mueve la colita, tacanda, dale, Miguelito. Saca la pechito azul, saca la pechito azul.

0: Hola, pasemos el tema de Ulises Bueno desde Villa Trinidad. Hola, la gente de Villa, ¿cómo les va? ¿Cómo andan? Saludos para Agustín. Aguante la gente de Villa Trinidad, 97.9, sonando fuerte.
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0: Señora, señora. Mientras hago limpieza, escucho la radio. Soy Leonor de Río Seco. Algo de Dale que va, me está pidiendo Leonor, que está limpiando a full. Y de Villa de María de Río Seco me voy a Catriel, porque lo tengo el amigo Elías. ¿Cómo anda la gente de Catriel? 98.5. Somos un corazón latiendo en Catriel y toda la región. Dale. Hola, maestro. ¿Cómo andamos?
2: Estoy acá de Catriel, pionero. Un saludo para mi ayudante que está full trabajando. Y un temita de planilla. Soy Elías Guajardo, de Catriel. Saludo.
0: Qué grande, mi amigo Elías, que no se pierde programa, todo el día con la radio, las 24 horas, 98.5, 98.5 en Catriel, 25 de mayo y toda esa región enorme. Hola, María Cecilia, ¿cómo te va? Bienvenida, buenas tardes. ¿Cómo andás, María Cecilia? ¿Cómo andes ese viernes? ¿Cómo va? La escuchamos a María Cecilia.
3: Y buenas tardes, te habla Ceci de acá de Rufino, Santa Fe. ¿Me pasas algo de Dale que va? Para mi hija Tamara, para mi esposo. Acá está bastante fresquito. Voy a hacer el tema ¿Cuánto te amo? Muchas gracias, te estoy escuchando antes de irme al médico.
0: Bueno, suerte en el médico, Ceci, suerte en el médico. Hablando de médico, le quiero mandar un abrazo gigante al amigo Samuel, que ha salido por suerte muy, pero muy bien. Ayer de todo ahí lo suyo, así que Samu, querido, te volvemos a saludar como lo hemos hecho en privado, pero lo hacemos al aire para que toda la energía y la vibra positiva de la audiencia también te llegue, hermano, para que esa recuperación sea lo más rápido y repentina posible. Así que abrazo, Samu, querido, de parte de todos los que hacemos la cadena Alegría y pronta recuperación, maestro.
4: Hola, Chuni, querido. Es la primera vez que te escribo. Somos de Santa Fe, de Carcarañá. Estamos viajando en un motorhome y en este momento estamos en Tanta y estamos escuchando tu radio. Muy bueno, muy lindo. Bueno, pasando un tema de Leo por el cumple, de Leo Mattioli. Y bueno, y que sigan bien y bendiciones para todos. Un abrazo grande para vos y toda tu audiencia, Chuni. Muy lindo el programa.
0: Gracias, hermano. En la próxima hora vamos a hacer un mix. Ahí un enganchadito de Leo Mattioli para homenajearlo al inolvidable León santafesino. Mirá qué buena onda de Carcarañá, pero estar acá en Tanti, disfrutando de las sierras de ese hermoso lugar, Tanti. Ahí estamos en la 92.1 FM Alegría, Valle de Punilla, Carlos Paz y la región. Así que un abrazo a toda la gente que está por allí y buen viaje.
5: Buenas tardes. Bueno, quiero saludar a Mari, que recién me saludó en tu hermoso programa de Siestero, Chuni. Espero que esté bien haciendo tu hermoso programa. Bueno, saludo a mi nuera Fabiana, que acá le estamos dando a la escoba. Dale, Chuli.
0: Dale, tía, le mandamos un beso, tía. La tía Metepata, la tía Metepata, ahí se mandó, nos armó un quilombo. La tía casi nos agarra Fernando a las piñas, casi terminamos a las trompadas. Ahí todo, claro, no entendía nada la tía. Imagínate, quedamos ahí esperando. Claro, la tía entendió todo mal y ahí nomás mandó. ¿Cómo que su programa, que se termina su programa, que cómo es eso, que su programa no va mal en la semana? Bueno, pues trato de imitar a una persona de Paraguay. Trato de imitarme. ¿Cómo que su programa no va mal en la semana? Que estoy enterándome que por acá por la radio que ya guarete, que le van a sacar.
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Qué lindo, la banda El Rojo Vivo, che, la banda El Rojo, sonando esta hora en la tarde de la radio, en la tarde de la cadena Alegría, la campeonísima del dial. Bueno, me voy con más mensajes, impresionante la cantidad de amigos que tenemos, que van formando parte de esta bonita tarde, tarde de radio, tarde de cadena Alegría, tarde de campeona del dial, al palo sonando para todo el país, con todo, che, vamos que sigue la fiesta, sigue. 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

0: Qué manera de ver amigos, del otro lado participando. Hola Churi, dice por acá, pasanos un tema de Sabroso, Perdido, para el equipo de Rastelli y de Ferré, que estamos trillando maní, maíz, dice el profe. Ah, mirá vos, toda la banda juntita ahí disfrutando, ¿no? Los chicos de Ferré trillando a full. El pastor Diego y el profe de folclore, Aníbal Lorenzo. Bueno, ahí estamos. Un abrazo a todos los muchachos ahí de Ferré, provincia de Buenos Aires, escuchando la radio. El amigo Canelo es el jefe de la radio de Cabana y mantiene al pueblo caliente porque le vende leña. Y dice, ah, no sabía que también andaba en el mundo de la leña. Como mi amiga Adriana Elizabeth ahí en el mundo de la leña, repartiendo leña. Bien. Bueno, qué copado, Qué lindo el mundo de la leña. Repartir leña, hablas con la gente, socializar. 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Hola amigo, ¿cómo andás? Soy Durán Salta, soy Fabián. Acá no robo choclos, acá se roba pimientos. Dice, ah, lindo, A los pimientos, señora. A los pimientos, barato, señora.
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0: Hola Churi, gracias por todas las tardes de alegría. Buen fin, te dice Eliana, la Eliana de Ucacha. Hola Eli, bienvenida, genia.
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0: Hola hermano, soy Gustavo de Río Tercero. Buenísima la radio, escuchando como toda la siesta con Leandro, el compañero de laburo. Ponete algún tema de Germaín, dale Gustavito. Abrazo para Gustavo y Leandro. Arriba la banda de Río Tercero, papá.
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0: Desde San Bernardo la Costa, escuchándote y tomando señal de FM Éxito de Sierra Grande. Dice, mira qué copado, che. FM Éxito de Sierra Grande, no la tenía anotada acá, qué bueno. Radio Nueva, che. Bueno, aguante la gente de San Bernardo en la Costa. Qué lindo que se vayan sumando radios nuevas, me gusta, Hola, Chuli, pasemos un temita del Seba tras la reja del parque. Bueno, ¿cómo andás, Susanita? Bienvenida, Ahí está Susanita escuchando la radio hasta ahora.

0: Abrazo al amigo Charlie de Miramar. Lo tengo por acá. ¿Cómo andas, Charlie? ¿Qué haces, hermano mío? Bienvenido. Charlie de Miramar sintonizando.
1: Te habla Charlie acá de Miramar, provincia de Buenos Aires. Te cuento que hace un chiflete, un tornillo, la... o como quieras llamarlo, pero no se quiere ir, Julio. Te mando un abrazo gigantesco desde acá. Pasame algún tema de cuarteto, de esos bien moviditos. Gracias.

0: cuartito en el año 78. Canta Ulises Bueno. Desde las grandes bailandas de la provincia.
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2: 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Toma vos, querías cuarteto movido, Charlie querido. Querías cuarteto movido. Si esto no es cuarteto, el cuarteto, ¿dónde está, Charlie?

Ese muerto no lo cargo yo. Qué lindo, qué lindo. ¿Qué pasó con el Marcelo Hidalgo? Que no se lo escuchó. Ya está de vacaciones, dicen las chicas de La Pampa, Marianela, María Paz y María Laura. No, no sé qué habrá pasado, ¿eh? Abrazo de las tres, dice. No sé qué pasó con Marcelo, yo no lo escuché porque estaba haciendo mis actividades. No pude escuchar la radio. Entonces estuvo el ato toda la mañana para el país. Bueno, no sabía, vamos. Hola, soy Carla de Catriel, pasame tema gitana de Antonio Ríos. ¿Qué haces, Carlita? Bienvenida. ¿Cómo anda? Carla de Catriel, qué bueno, ¿eh? En sintonía de la 98.5. Qué linda audiencia en Catriel.

lindo el Uli, el Uli, el Uli, el Uli. Suena el Uli, bueno. Suena Ulises Bueno en la tarde de la radio. Dale, dale, que tengo más mensajitos. Quiero tratar de leer lo que más podamos para no atrasarnos y que no nos quede el mensaje sin leer. Tenemos audios, dale.

0: Buenas tardes, ¿cómo andás? Soy José Chaqueño, soy de Villa Ángela, Chaco, pero estoy viviendo acá en Belville. Quisiera un tema lindo de Gary. Puede ser linda, Belinda. Dale, gracias. Estamos acá en Belville, Córdoba. Muchas gracias, recién agendé tu número. Siempre escucho, escucho, pero ahí justo lo agendé. Saludos, saludos para todos.
1: Viste la importancia de dar el número lento, ¿eh? Pasa eso, claro, cuando cada vez que damos los números lentos de la radio, siempre aparece gente y dice, hace un montón que escucho, pero hoy pude agendarlo, claro, porque a veces en la vorágine de las cosas, las actividades, uno da el número muy rápido, por eso siempre tomamos un poquito, paramos los decibeles y damos el número lento, ¿eh? Hola, Churi, con mi marido Daniel te escucho, quiero algo de la Euge, soy de Loreto, Santiago del Estero, vamos, Elena, bienvenida, genia, abrazo al Dani también, ¿eh? Aguante la gente de Loreto, allí en Santiago. Hola, ¿cómo le va? Para mi marido que está cumpliendo años, su esposa Celeste lo saluda con algo del Leo Matioli. Bueno, ya se viene un ratito el tributo, ya se viene el homenaje. Hola, buenas tardes, Chuli, te escuchamos en Pehuajó, Buenos Aires, Patricia y Néstor. Abrazo, amigo, gracias. Mirá qué lindo, la tierra de Manuelita. La tierra de Manuelita. No, como igual que mi pieza. ¿Qué te pasa, tóxico? No.

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0: Chau, chau. Ahí está la gente de Fiat, señores. Como siempre, Pablo trayendo las buenas noticias en este viernes espectacular. Vamos a colocar un poquito de música y vengo a leer la infinidad de mensajes que tenemos por acá, que por suerte son muchos, Ahí venimos.

0: Qué lindo, che, pero qué lindo escuchar la música del Dani Agostini en Grupo Sombras. Bueno, ojalá lo pudiéramos poner completo, pero hay tantos mensajes, tenemos que poner los temas de Leo Matioli, el tributo, todo, todo, todo, todo, y tratando de llegar rápido. Le mando un saludo para Vanessa Natalia, que nos está escuchando, y para Meli también, que está con ella. ¿Cómo andan las chicas? ¿Todo bien? Bienvenida, Vane. Hola, Nelly. Qué bueno que estén del otro lado ellas, en sintonía de la radio, Meli y la Vane. Hola, Churi, pasemos un tema. Soy Ángel, estoy trabajando. Hola, Capo. Bienvenido, maestro. Bienvenido a la cadena Alegría, Bienvenido a la campeona. A ver qué más dice el amigo Charlie por acá. ¿Qué me dice? ¿Qué me dice el Charlie? Dale.
1: Que sos papá, genio, ídolo total. Qué temazo, mi viejo. Un abrazo gigantesco. Saludo a la familia Galeano y a la familia López. Un abrazo gigantesco y aguante Talleres, papá.
0: Pero qué grande, vamos, aguante la tetera, que nos vamos a recuperar, nos vamos a recuperar, vamos a salir del pozo, vamos a salir de esto, estamos en un tropezón, pero un tropezón no es caída, vamos a salir, vamos la té. Hola, Churi, te escucho de González Moreno, Capo, soy Alberto, gracias mi hermano, gracias por tus palabras y por tu buena onda, te mando un abrazo, Alberto querido. Daniel de Santa María, ¿qué dice por acá? Hola, amigo de Santa María, escuchando la radio, saludo de parte de Daniel Mamani, dice, bueno, para en el día de su cumple, para que se me fue, a ver a quién quiere saludar en el día de su cumple.
2: Porque yo no puedo dejar de pensar en ella.
0: Para Katy Santos, ahí está, para Katy Santos, en el día de su cumple, feliz cumpleaños, Katy, que la pases espectacular en tu día, genia. Bueno, a ver qué más tenemos. Más amigos del país participando desde Surillaco, La Rioja, como siempre, escuchando por la aplicación. Aguante la gente de La Rioja, vamos. Linda provincia. Hola, Chune, dedicale un tema. Mate de leche, que estamos en el campo, en Monte Comán, y hacer una payada para él. Dice, bueno, míralo vos, Mate de leche. Vaya el abrazo, campero. En esta tarde de esmero, yo le hago este improvisado a ese querido amigo que se encuentra ya por el campo. Hola, soy de Colón, Buenos Aires, te escucho por la 106.5 de Miguel y Eugenia, soy Raúl Díaz de Icaño. Hola, Raúl, ¿cómo te va, Capo? Qué grande, sintonizándonos en Colón, provincia de Buenos Aires, ¡vamos! Taller Adolfo Jiménez, Villatuel, a full con la radio, dice, ¡vamos! ¡Aguante, aguante, mis amigos de Villatuel! Hola, Chuli, escuchándote en Bari. Saludos, me dice la Lili. Hola, Lili. Genial.

0: Churi, acá vamos viajando, escuchándolo. Acá vamos por la zona de La Rubia, pasando a Rufo. Tres pepas te comiste con la luz. Ay, Dios querido, Dios querido. ¿Qué vamos a hacer con ese taller y San Paoli? Dios querido. Bueno, Churi, te mando un abrazo. Voy en busca de carga de maíz. Sonaste con los choclos, se te pusieron duro.
1: Ay. Bueno, igual te digo que no es malo que se nos ponga el choclo duro, chicos, ¿eh? No. Todo tiene algo positivo. Muchos quisieran que se les ponga el choclo así, pero bueno, no todos tienen el privilegio, ¿eh? Señores, a ver qué más tenemos por acá. Más mensajes. Hola, saludos para Yane, para Yane y para Yuli, que están escuchando la radio en Alem. ¿Cómo andan? ¿Cómo les va? ¿Todo bien? Yane y Yuli, Yuli y Yane, ¿cómo están? Bueno, qué bueno que estén del otro lado escuchando la radio a esta hora allí en Alem, con la cadena Alegría al Palo.

mi amor. La Cris de la Boulaye por acá participando. Hola, Cris, ¿cómo te va? Genia, bienvenida. Hola, Chuni, con frío de locos acá, me imagino. Acá también, Cris. La chica del Uber para calentar el cuerpo pide, Cris.

0: falta de simular.
1: ¿Cómo estamos, Chuli? Acá en Santa Rosa, bueno, está templadito, nubladongo, no sale del todo el sol, está ahí. Por ahí por un momento sale un poquito, pero bueno, está lindo, está pasable. Chuli, algún temita que lo cubre, si tenés a mano, si no cualquiera, igual, gracias. Habló Diego de Santa Rosa.

Hola, hola, Gracielita. Hola, Belu, ¿cómo estás? Bienvenidas, saludos ahí para Graciela y para María Belén. Están trabajando a full allí. María Belén y Graciela Elizabeth, las chicas de Cabrera.

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1: Amo.
2: Bueno, seguimos, señores, qué bonitos temas, ¿eh? Qué bonitos temas, qué lindo siempre recordar al gran León santafesino, al Leo Matioli. Tuve la suerte de haberlo presentado en varias oportunidades en la provincia de San Juan, en la provincia de San Juan tuve la suerte de presentarlo, después una vez allí en Cutralcó, en el Papiterre Megadisco. A ver, ¿dónde más tuve la suerte de haber compartido escenario con Leo Matioli? Me tocó presentarlo también en... Ay, para que me acuerde. Ah, en el Mega en Neuquén, en el Mega Bailable en Neuquén también lo presenté, pero más veces en San Juan. En San Juan, montones de veces tuve la suerte de compartir escenario con ese grande de la música santafesina y nacional, porque fue en ese momento, Leo Matioli, en los años 2004, 2000 y algo, fue uno de los primeros impulsores de la cumbia santafesina a nivel país. Porque claro, en ese momento todavía era una música más regional y que se escuchaba en parte de Buenos Aires, pero gracias a Leo, y después más o menos contemporáneamente apareció el Bombón Asesino, que fue otro tema que le catapultó la hermosa cumbia santafesina a nivel nacional, y desde esa época en adelante, chao, no paró más, así que muy bonito, lindo recordar cuando hubiese sido su cumpleaños hoy de el gran León santafesino, el inolvidable creador de tantos éxitos, Leo Matioli.
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2: Hola, ¿cómo estás? Escuchamos en el trabajo, buenísimo el programa. Ricky, Robert, Normita, Silvina. Hola, chicas, ¿cómo andan, chicos? También, Bueno, Norma y Nati también, saludos para la Natalia, para todos ahí, para Ricky. Aguante la gente de Frías. Muy bien, en la escuela de Frías suena la cadena Alegría, suena la 99.9. Al palazo, allí estamos, en Frías.
3: Buenas tardes, ¿cómo anda, tío Chuli? Acá está un Nicolás Brunzón, tío Chuli.
2: Vamos, Julito, vamos, maestro. Qué grande, ¿eh? Un abrazo a la gente que está por Nicolás Brunzón escuchando la radio, la 102.3. Más audios, dale, que quiero leer todo antes de que venga la tanda. No me quiero atrasar, dale.

0: tardes, de acá de San Rafael Mendoza. Mi nombre es Enzo. Quería saludar a mi esposa Teresa, a mi hija Jessica. Estamos después de la sobremesa, así que un abrazo grande para todos ahí, muy linda la radio, y bueno, si tenés algo del Seba. Y que bueno, nos vemos, bendiciones de acá de San Rafael Mendoza, adiós.
1: Gracias, gracias, mi hermano. Qué grande la gente de San Rafael presente en sintonía, Saludos para vos, saludos para Jessy, saludos para la Tere, a toda esa hermosa familia que escucha la cadena Alegría y se prende con nosotros. Qué bonito en la sobremesa poder acompañarlo desde la radio. Eso es lo lindo, la magia de la radio presente. Hola, buenas tardes. Soy seguidora de su programa Cadena Alegría. Gracias. En este momento escucho su programa. Quiero un tema de la Euge Quevedo. Soy de la Toma San Luis. Inés. Hola, Inés, bienvenida. Qué grande. Ahí está Inés escuchándonos en La Toma.

0: Bueno, dale, que tenemos más amigos del país que participan, que se prenden en la radio, que forman parte de esta bonita tarde, la tarde del siestero, la tarde de la cadena Alegría, la tarde de la campeona del dial. La tenemos a Rosita de Allen. ¿Cómo anda Rosita? Escuchándonos allí por la chacra, como siempre.
1: Quería saludar a mi hermana María La Rosa, que está en Chichinale. Está escuchando la radio ya. Yo estoy acá en Allen, vivo en Allen. Soy Rosa, así que me estaba haciendo unas tortas fritas y escuchando la radio, el programa. Hermoso. Muy lindo su programa. Muchas gracias.
0: Gracias Rosita, la Rosita de la Chacra, allí en Allen, escuchándonos por la 94.1 a esta hora, sonando allí en Allen por FM Líder, suena la 94.1, suena la cadena Alegría, y la Rosita en la Chacra nos escucha siempre, ¿eh? Muy bien, aguante Rosita y aguante Allen, aguante la ciudad de La Pera, donde la cadena explota y suena todo el día, ¿eh? Lo tengo el amigo Angelito de Quemú por acá, que me manda su audio. ¿Qué dice el amigo?
2: ¿Cómo estás? Acá estamos en Quemú, pintando las persianas acá con Tobía, pasando un tema de Alegrísimo, Condimento, Lechuni querido, pasalo, un abrazo grande hermano.
0: Dale Angelito, mirá vos, el tema Condimento nos pide el amigo Ángel, desde Quemú, en sintonía de la gran radio. Vamos, te mandamos el abrazo a vos y a toda la gente de allí que nos escucha por la 92.5. Somos radio, aguante Quemú presente, en sintonía de la número uno del país, en sintonía de la cadena Alegría, un país en sintonía.
3: Después de pasar un tema de para... Uno de Ulises o uno de...

0: Padre Enrique, que está por el campo, dice Liliana, que los saluda, nos está escuchando. Hola Lili, bienvenida. Un abrazo para Enrique. Hola Chuni, somos los albañiles del CEO de Villa Dolores. Que el jefe se pague el Fernet, dice por acá. Bueno, maestro, dale, aguante los albañiles del CEBA, sintonizando la radio a esta hora desde Villa Dolores.
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bien, ahí escuchando un poquito al Seba en su cumpleaños. Ahí le pusimos un poquito de música al Seba. Y vamos a seguir escuchándolo un poco más.

0: Voy a meterme en el WhatsApp, pero vamos a leer mensajes, vamos a seguir sumándolos a ustedes, a ver qué tenemos por acá. Hola, Marito querido. Un saludo para los chicos de IL Construcciones. Muy bueno el programa, como siempre. Un tema de Sebastián en su día, puede ser. Sí, ahí está sonando el Seba, pleno, pleno. Tengo algunos audios aquí, a ver qué me dicen. Hola.
1: Agradecido, Mario. Agradecido, Mario.
0: Muy bien.
1: Mario, saludos para el dueño de la radio 102.9. No lo conozco el hombre. De parte de Esteban. Yo hace poquito estoy acá viviendo. Y gracias a esta emisora 102.9. Podemos escuchar de las voces de todo el país. ¿No es cierto? Mi agradecimiento al dueño de la radio 102.9 que pueda estar en conexión con ustedes.
0: Bien ahí, bien ahí, Esteban, querido. Gracias y saludos para todas las radios. Obviamente, como lo decíamos ayer, gracias, gracias a todas las radios. Y se las pueden nombrar cuando nos envían el mensaje. Mejor así, le vamos agradeciendo.
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0: Que llegamos, gracias a ellos, llegamos a ustedes. Sigo con algún audio más.
3: Hola, genio. ¿Qué haces? Buenas tardes. Te estamos escuchando. Pasó un temita de Germain. Te estamos escuchando de Obispo Trejo.
0: Bien ahí. Saludos.
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0: Ahí estaba Sandra dejándonos su audio. Genia, total. Saludos para Sandra y para toda la gente de Obispo Trejo. Un abrazo enorme.

Bueno, bien. A ver si lo ayudamos acá al amigo. Soy Cali, Mario. Soy medio pesado, pero quería mandarle un saludo a Mica, que se enojó porque el sábado me volví a olvidar. Me colgué después del partido. Se olvidó de volver. Me colgué después del partido. Llegué a la madrugada. Que me perdone. Bueno, Mica. Lo que pasa es que acá escuchan el mensaje y no lo puedo defender mucho porque se me volvió a olvidar.

Bueno, que lo perdone, perdonalo, Mica Cali. Se olvidó de volver. Viste, te pasa rápido la hora. Está ahí, viste, qué sé yo. Tercer tiempo. Por ahí si se ganó el partido, tercer tiempo. Traguito por acá, algo que se... Si hubo asadito y va pasando el tiempo, y cuando te mira el reloj, son las 4:30, 5, 6 de la mañana.

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1: Hola Mario, ¿cómo estás, capo? Veníamos, vinimos. A ver si lo puedo leer acá, que está como, no sé por qué. Me lo borra ahí, ahí parece que sí, ahí está. Bueno, hola Mario, ¿cómo estás, capo? Vinimos a pasar el fin de al Valle de Punilla, Córdoba. Más precisamente a Valle Hermoso. Somos Susana y Sergio de Embalse, Calamuchita. Estamos escuchando la cadena, pasarnos un tema de la conga. Abrazo grande, mi loco. Ahí está, ahora sí lo puede leer. Cuando le pongo el mouse arriba se borra. Ahí está, bueno, no lo voy a hacer. No lo voy a hacer más con nosotros. Hola Mario, desde Catamarca te escribo. Está muy buena tu radio. Es la primera vez que te escribo. Dice Rosa. Muy bien, Rosita. Gracias, genia. Hola, Dani y compañía. La verdad que yo no tengo miedo a nada. 128 Josecitos.

Y les voy a decir el número de teléfono de la cadena, de un número para que ustedes lo puedan agendar y se sumen a hacer conmigo el programa del día de hoy. Así que ya se los paso a decir, de a un número, así lo podés agendar y te sumás acá.

0: Bien, ¿qué más tengo por acá? Hola, Carlos Torres y Graciela Sale. Somos de Santiago del Estero, departamento Avellaneda. Hermoso el programa. Me dejan por aquí este mensaje. Bueno, gracias. Graciela nos escribe. Así que muchas gracias por estar ahí escuchando y por este mensaje. Voy con uno más. Ya vamos a ir buscando música. Voy con otro audio.
1: Hola Mario, buenas tardes.
0: Buenas.
1: ¿Cómo estás? Espero que bien. Bueno, aquí por Catamarca con frío. Bueno, gracias por alegrarnos las tardes. Bueno, vos y también toda tu audiencia que manda lindos mensajitos. Espero que tengan un hermoso fin de semana. Iris, desde Catamarca.
0: Dale, Iris, querida, genia. Un abrazo enorme.

Vamos a la música, vamos a seguir disfrutando de canciones completitas mientras escuchamos un pequeño homenaje a Sebastián que hemos hecho en esta primera parte, y seguramente vamos a escuchar a uno completo también del

0: A mí me gustan las radios de ahí porque son muy lindas. Igual que la radio de Chuni. Son distintas a las de acá. Dice el mensaje de Rosa, de ser por los programas. Y a Rosita, gracias, genia. Sigue escuchándonos, que siga acompañándonos, que nosotros acá vamos a dejar lo mejor para usted y para todos. Hola, hola, muy buenas tardes, Marito. Bendecido viernes. Ayer no te pudimos convidar con el amargo. Te escuchamos de General Hacha. Te saludan como siempre Marianela, María Laura, María Paz. Abrazo de las tres. Buen fin de semana largo. Saludos. Dicen aquí las chicas, saludos, saludos. Bueno, ustedes no pudieron estar ayer, yo no las pude leer el otro día, así que veníamos errado, pero hoy pudimos encontrarnos, gracias a Dios. Así que acá están con el matecito de esta tarde. Gracias, chicas.
1: Te quiero.
0: Y bueno, ya saben que no vamos a estar el lunes, así que... El Marito en los feriados desaparece. Tira la bomba de humo y desaparece.
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0: Hablo en tercera persona, sería yo, ¿no?

0: Sigo con algún mensaje más, tengo audio.
1: Señor locutor, le quiero mandar un abrazo muy grande ahí al amigo Esteban. Muchas gracias por el saludo, eternamente agradecido. Y es un placer ser parte de esta locura tan grandiosa que vos, creo que entendés, Mario, que somos unos locos que muy pocos nos entienden. Bueno, yo tengo 44 años. Hago radio prácticamente de los 15, 16 años. Obviamente con muchos tropezones, muchas caídas, idas y venidas. Después pasó el tiempo y me aferré mucho a la radio. Mis problemas que tenía en mi vida personal. Y gracias a Dios, mi terapia, mi psicólogo era la radio.
0: La radio, totalmente.
1: Y pensar que comencé barriendo y limpiando y acomodando y entregando cartitas de papel a los programas o atendiendo el teléfono en privado. Después me dieron la oportunidad, porque en aquellos tiempos se daba la oportunidad. Comencé a hacer radio muy nervioso y después de hacer radio por tantos lugares me cansé y puse mi propia emisora. El primero de julio del 2010 a las 19 horas con 45 minutos fueron encendidos los equipos de radio Fantástica.
0: Qué grande.
1: Es como un hijo, es como una madre. Uh-huh. Bien. Y nada, es un amor que tengo por la radio y gracias a Dios, hoy por hoy tengo lo que tengo, gracias a los oyentes, gracias a los conductores, a todo el equipo, a todo el staff, todos los que han pasado. Así que eternamente agradecido a los oyentes, a ustedes, a vos, Mario, que no te conozco, me caes sensacional. Hace mucho tiempo venimos tomando la señal, pero bueno, me vi obligado a ya mandarte un mensaje, porque me encanta tu programa.
0: Gracias,
1: la
0: loco.
1: Forma en la cual lo conducís, la dinámica, cómo el ida y venida con la gente que tenés, uh-huh. Así que te felicito. Bueno, me despido, hice el audio súper extenso. Te saludo a Mati, director de Radio Fantástica en el 102.9. Próximamente streaming, nos venimos. Luego, Mario, te voy a estar mandando algún video de cómo está quedando el estudio streaming. Vamos a comenzar a estar en todas las plataformas y diferentes redes. Un abrazo muy grande, Mati Villalobos, crack.
0: Grande, Mati, querido. Che, parecía que estaba hablando yo.
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0: Che, los papelitos. Bueno, yo arranqué la... No voy a poner tan extenso porque si no es feo. Pero sí, yo fui como operador, me hicieron una prueba. El maldito de mi amigo me puso al aire. Yo creía que estaba haciendo la prueba en el estudio. Primero fui como operador, digo, no tenía mucha gana, pero bueno, digo. Pero ya está, es como para entrar a la radio. Después veo si puedo locutar o no.
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0: Pero bueno, fui por eso. Pero cuando llegué a la radio me dicen, bueno, sí, estos son los controles, mamá. Pero, a ver, andate al estudio, vamos a hacer una prueba. Nos vamos a escuchar acá en previo. A ver si estás bien para hacer el programa.
3: Un 6
0: de julio. Y bueno, y por ahí quedás. Yo sé cómo sí.
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0: puerta. Si estuviera ahí. Haciendo un programa de radio.
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0: Y ya lo venía ensayando porque venía trabajando para hacer eso. Así que bueno, lo hicimos ahí, pero el dueño estaba escuchando de la radio y después llamó, vino y me dijo, bueno, te quedas a hacer el programa que estaba haciendo al aire sin saberlo. Está bueno que no me hubiesen dicho porque si no por ahí hubiese estado muy nervioso. Entonces lo hice suelto. No sentía que sonaba el teléfono, que la gente nos pedía canciones. Pero bueno, no sabía que no me había dado cuenta, ¿viste? Cuando no te percatás.
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0: Leía los mensajes, pasábamos los temas y estábamos al aire, como Dora. No me di cuenta cuando terminó. La prueba, supuestamente. Me dijeron, estuviste al aire. Y ahí arrancamos desde... Mira, 1 de julio dijo, bueno, yo arranqué 25 de enero de 98. Y este programa lo hicimos, empezamos a hacerlo el 11 del 98. El 11 de julio del 98. Hace poquito estuvimos cumpliendo el aniversario de Ritmo Popular. Todo en historia. Bueno, casi mi vida ha pasado acá dentro de este programa. Qué loco. Por eso digo que lo que decía, no nos sentimos ahí reflejado, creo, lo que conté yo con él y él lo que contaba conmigo. 17:46 en la República Argentina.

0: ¿Qué es esto? No, Guillermo, por favor. Dice galletitas de grasa. No, Guillermo, no, no. Te tengo que dejar un poco las harinas. Guillermo, por favor. Ya voy, ahora voy a casa y le entro. Al pan con manteca y azúcar. Voy a decirles el número de teléfono de la cadena, de un número para que ustedes lo puedan agendar, chicos, y se sumen a hacer conmigo el programa del día de hoy. ¿Estamos listos? ¿Están preparadas? ¿Están preparados? Se los voy a decir de a un número para que lo puedan agendar y se sumen a hacer conmigo el programa de hoy. Aquellos que van viajando, los que están trabajando, los que ya están descansando, los que están en el negocio, ahí en el laburo trabajando, que están escuchando la radio y quieren sumarse a hacer conmigo el programa del día de hoy, se los digo de un número, lo agendan y se suman aquí a la fiesta radial de este viernes. Estamos en el viernes, el día más fiestero de la semana. Se los digo al número, de a uno, ¿estamos? ¿Están preparados para agendarlo? Dale, se los paso a decir de a uno. Agéndelo, señora, señor. Chicas, chicos, agendando el número de radio Cadena Alegría, podrán escribir en este programa y en toda la programación de la radio, los de la semana, los del fin de semana, ustedes se podrán sumar. Número de teléfono de radio Cadena Alegría, te lo paso a decir de un número lento y pausado. El número es el 3. 5. 1, 3, 4, 9, 2, 3, 6, 7. Te lo vuelvo a decir. 3, 5. 1, 3, 4, 9, 2, 3, 6, 7. ¿Lo tenés? No, dale, sumate. Que acá ya te estamos esperando, estamos ansiosos de saber quién sos, de qué lugar de la Argentina nos estás escuchando, por qué frecuencia nos estás escuchando. Voy a ir con audio. Hola.
1: Hola, amigo, ¿cómo están? Desde Guasayán, departamento capital, Santiago del Estero.
0: Bien ahí.
1: Estoy haciendo las tortillas para tomarnos unos mates.
0: ¡Epa!
1: Está fresquito el clima, pero está lindo. Aguante el perro. Ariel Iturre.
0: Saludos, Ariel. ¿Tortilla será la parrilla? No, chico, va.
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0: Bueno, me pone Guillermo. Las manitos siguen diciendo perdón. Grande, Guille, bien ahí con la producción.

Vamos a ir a la música, vamos a seguir disfrutando de canciones en esta tarde de la radio. Sigan ustedes ahí, activando, activando. No se me queden. Vamos, que esto se termina en un abrir y cerrar de ojos. Así que no esperen al último, por favor, chicos. Bueno, a ver qué me pasa acá. Ahí está. El amigo me mandó la foto de la cerveza. La de pechito amarillo está con rojo. La bramadora. Y ahí la jarrita. Bien, amigo. Y allá la radio, ahí de fondo la radio acompañando este momento. Bien, Master.

Ahí estaba la música con Sebastián sonando para complacer otro de los pedidos que nos habían hecho por aquí. También, bueno, echando un tema en el día del cumpleaños del Seba. Hola, Marito, ¿cómo te va? Pásame un tema. Tu jardín con enanitos. Te estoy escuchando por la 98.1 de Luis de Chazón, provincia de Córdoba. Ahí estaba el amigo dejándonos el mensaje.

0: Buenas, Mario. Un saludo para los pibes de 2 de abril con un tema de Gary. Dice por acá el mensaje. Ahí está el saludo para los pibes de la 2 de abril. Saludos. No sé dónde me dejaron por acá este mensaje. Pero bueno, bien, gracias. Pongan dónde nos escriben. Nombre también, así lo saludamos como corresponde. Como se debe. Pues si no, viste que queda como medio fuera de foco el mensaje. No sabemos de qué lugar de la Argentina o quién por ahí nos está dejando el mensaje. No está ningún contacto, está agendado. Hola, soy Darío de Trelew, Chubut. Te escucho todos los días y un tema de la Euge. Justo está sonando la Euge. Ahí está. Bien ahí, papá. Bien, Darío. Este ahí Darío nos puso su nombre, el lugar donde los está escuchando, qué quiere escuchar. Aquí está. Gracias, Darío. Che, ya tenemos que terminar, cerrar esta hora. El programa todavía no termina, nos queda un rato más. Después de la tanda nos volveremos a conectar, pero ya tenemos que irnos a la pausa.
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1: ¡Hey! ¡Anda sabor! Esto es lo nuevo. 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Espero que le guste y lo disfrute. Muchas gracias.

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